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1: Bienvenidos a una nueva edición de Corazón de Tiza. Recordarte que Corazón de Tiza es un espacio para todos, para compartir emociones, ideas, experiencias, para conectar con otros a través de vuestros comentarios, en esos mensajes que nos enviáis, escritos o hablados, para aprender y crecer juntos, para celebrar la belleza de la radio. Un espacio en el que te invitamos a pintar un corazón de tiza y dentro vamos a meter 7 nombres que habéis sugerido la audiencia. Hoy comenzaremos con Malú, continuaremos con Dolores O'Riordan, con Texas, con Level 42, con Kate Ryan, con Coty y Chambao. Y además de descubrir su música, también te vamos a ofrecer sus historias musicales. El abrazo de quien va a estar hablándote, Javier La Onda Cuadrado. El abrazo a toda la peña. Y te dejamos con Malú mientras vas escribiendo, vas dibujando ese corazón de tiza y enseguida comenzamos a pintar el primero de los nombres, Malú.

0: Tal vez no sabías que el nombre real de esta mujer es María Lucía Sánchez Benítez.
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0: Su tío, el cantautor Pepe de Lucía, la apodó Malú cuando era pequeña porque era muy tímida. Su padrino musical es Alejandro Sanz, quien le regaló la canción Aprendiz para su primer álbum. Debutó a los 15 años con el disco Aprendiz, que fue un gran éxito.

Malú es hija del cantautor flamenco Pepe de Lucía y bailadora, la bailadora flamenca Pepa Flores Marisol. Ha cantado con artistas como Alejandro Sanz, David Bisbal, Miguel Bosé, Pablo Alborán y Shakira.

Es la voz de Dolores O'Riordan. A los 12 años compuso su primera canción y la tituló Calling. En la escuela la llamaban la chica que escribe canciones. Dolores era conocida por este apodo debido a su pasión por escribir canciones en sus ratos libres. Entre sus artistas favoritos se encontraban Duran Duran, The Smiths, Sidney O'Connor y Patsy Cline. En 2006, The Times UK la incluyó en la lista de las 10 mujeres más ricas de Irlanda gracias a su éxito con The Cranberries.

Texas han sido ganadores de The Brit Awards, The Q Awards y la MTV Europe Music Awards. Han trabajado con artistas como David Byrne, Paul McShannon y Terry Hall. Han realizado giras por Europa, América del Norte, Asia y Australia, participando en diversas causas benéficas como Save the Children y Oxfam. Mezclan pop, rock, folk y country.

En cuanto a su sonido, ha evolucionado a lo largo de su carrera incorporando nuevos elementos y estilos. Siguen activos en la escena musical desde más de 35 años. Consideradas como una de las bandas más importantes del Reino Unido.

Sonido inconfundible de los Level 42. En cuanto al origen de su nombre, es un tanto metafísico. Está inspirado en la respuesta a una pregunta: ¿cuál es el sentido de la vida? En la novela The Hitchhiking Killer Guide to the Galaxy, la respuesta es 42, pero nadie sabe cuál es la pregunta.

han trabajado con artistas como Gary Moore, Alan Parsons y Mike, además de Mechanics, realizando giras por Europa, América del Norte, Asia y Australia. Una banda que ha tenido varios cambios de formación a lo largo de su historia. Son conocidos por sus shows en vivo llenos de energía y virtuosismo musical. Siguen activos en escena musical después de más de 40 años. Son considerados una banda de culto con una gran base de fans a nivel internacional. El nombre original de la banda era The Wilson's Family.

El estilo musical de Kate Ryan es una mezcla de dance, pop, eurodance y europop. Kate Ryan participó en Eurovisión representando a Bélgica en 2006. Es una gran defensora de la comunidad LGTBI.

Esta chica habla con fluidez holandés, inglés, francés y alemán y es una gran fanática de Mylène Farmer.

Coti también ha compuesto canciones para otros artistas como Alejandro Sanz, Paulina Rubio y Diego Torres. Es un gran fanático del fútbol y del Club Rosario Central. En 2013 participó como coach en el programa de televisión La Voz Argentina. Coti es un gran lector y le gusta escribir poesía. Es un apasionado de la cocina y le encanta preparar platos para sus amigos.

Chambao se formó en 2001 en Málaga, España, por María del Mar Rodríguez Carnero, la Mari, y como voz, Daniel Casañ, guitarra y composición, Eduardo Casañ, el Eddie, guitarra y composición. Ellos fusionan el flamenco con música electrónica, creando un sonido único, como conocido como Flamenco Child. Flamenco Child para el alma.

salto imitando a Coti en esta canción. Y nos metemos en nuestra zona transición balancín, ya que ya hemos escrito esos 7 nombres en tu corazón y hemos conocido algunas curiosidades de estos cantantes. Una zona transición balancín en la que te presentamos 2 nombres para que tú elijas quién se va y quién continúa exponiendo su música en tu corazón de tiza.

Ya sabes, en esta sección dos nombres. Si el primero era Coti, el segundo es Chambao. Tú decides a través de tus mensajes de texto o de voz quién se va, quién se queda. Unos mensajes que nos puedes dejar en redes, en nuestro grupo de Facebook, Corazón de Tiza. O en nuestro correo electrónico corazon@tallerderadio.es.

Cambiamos de sección para meternos en nuestra zona de nuevas entradas. En esta sección te proponemos 7 nombres a los cuales también puedes dejar tu nominación. Para que su nombre pueda ser escrito en tu corazón. Además, si ninguno de estos nombres es de tu preferencia, puedes dejarnos tus gustos musicales. Esa música que te gustaría compartir con la audiencia de Corazón de Tiza. Ya sabes, a través de redes, Corazón de Tiza, en el grupo de WhatsApp, tus mensajes de texto de voz, o escribiéndonos a nuestro correo electrónico corazon@tallerderadio.es. Entre esos 7 nombres, te proponemos a Judith Nederman, a Hans Zimmer, a Nuria Fergó, Fito Páez, Edurne, Buica y vuestra propuesta de entrada, quien ha conseguido más nominaciones esta semana, sonando en nuestro Giradiscos número 1, Antonio Vega.

y de Antonio Vega, que será vuestra próxima incorporación al Corazón de Tiza, la próxima edición de Corazón de Tiza. Saltamos a otra de nuestras secciones, la zona degustación, en la que volvemos.

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Francisco Javier Labadón Pérez, conocido artísticamente como El Arrebato. Su familia paterna de Sevilla, su familia materna de Barbate. Comienza su carrera artística sobre 1985 y su primer disco sale en 1988. Lo hizo con el grupo Piel Morena. Su séptimo álbum se llamaba Campamento Labadón. Un álbum de estudio que salió el 2 de octubre de 2003 y que le mantiene en la cumbre de una impecable carrera que comenzó con Poquito a Poco en 2001.

Charango hay que encontrarla en 2006, de la convivencia en un piso de estudiantes del barrio gótico de Barcelona. Del cantante Alguer Miquel, el guitarrista Marcel Lázara, Tito y el teclista Sergi Carbonell Hippie, instalados cerca de la plaza George Orwell, conocida popularmente como la plaza del Trippi, empezaron a participar en conciertos que se organizan improvisadamente en la calle con músicos provenientes de todo el mundo, donde intercambian experiencias y sonoridades. Marcel Tito toma parte con un charango, un instrumento de cuerda utilizado en la región central de la cordillera de los Andes. Junto con Archer y Sergi, los tres dedican captar ese espíritu festivo de la música de calle y traerlo a los escenarios en un nuevo proyecto que cogerá el nombre del instrumento de Marcel, charango.

de febrero de 1977. Se crió con sus padres y su hermana en Alapardo, a las afueras de Madrid. Desde pequeño le gustaba imitar a sus artistas favoritos en el salón de su casa, lo que le llevó a soñar con formar su propio grupo algún día. Consciente de que el instituto no le atraía, comenzó a trabajar con su padre, a la vez que desarrollaba sus estudios de arte dramático en la escuela de Cristina Rota, quien le facilitó sus primeros trabajos como actor teatral y cómico.

música de Julia Michaels, nacida en Davenport, Iowa, pero pronto se mudó buscando el sol a Santa Clarita, California. Michaels, cantante que ha dicho que entre sus influencias se incluyen a Fiona Apple, a Lisa Michaels, a Laura Marling, a Missy Higgins, a Paramore, a Juliet Sims, a Sarah Blasco y a The Fray.

Thalía invitó a Álvaro Soler a participar en una canción de la versión de lujo de su nuevo álbum, previsto lanzamiento en 2017, fue cuando se lanzó. El 8 de abril de 2016, Soler, Álvaro Soler, fue juez de la décima edición italiana de X Factor. El grupo Sound System del equipo de Soler fue el ganador de aquella edición. Nos remontamos a junio de 2017, donde en colaboración con Morat saca este tema, Yo Contigo, Tú Conmigo, para la película animada de Despicable Me 3, estrenada ese mismo año. Una canción que ganó el disco de platino de España y el disco de platino de Italia, junto con el premio de los 40 principales a la canción del año nacional.

En 2014, el catálogo de Ed Sheeran en Spotify obtuvo 860 millones de descargas continuas, por lo cual Spotify nombró a Sheeran el artista más escuchado del año. Y por cómo el álbum más escuchado respectivamente. El 8 de febrero de 2015 interpretó el tema Thinking Out Loud en la edición 57 de los premios Grammy con Westlove, Herbie Hancock y John Mayer. Una ceremonia en la que optó a los premios Álbum del Año y Mejor Álbum.

De acuerdo a esta bonita reflexión que nos ha hecho llegar a nuestro correo electrónico alguna personita que nos escucha, que le encanta Corazón de Tiza, que nos recuerda que Corazón de Tiza es un espacio para todos, para compartir emociones, ideas, experiencias, para conectar a otros, o bien a través de escritura o con esos mensajes de texto que enviáis a, por ejemplo, el WhatsApp. Un tiempo de radio para aprender y crecer juntos, para celebrar la belleza de la radio o del podcast. Hoy con nombres como el de Malú o el de Texas, y en nuestra zona Transición Balancín, nombres como el de Coti o el de Chambao, en los que tú decides quién se va y quién se queda. Ya sabes, siempre te dejamos tarea para casa. O esa lista en donde encontramos en nuestra zona de nuevas entradas, nombres como el de Durné, Fito Páez, Nuria Fergó, Judith Nederman, y esos nombres que poquito a poco iremos compartiendo contigo. Recibe los saludos de quien ha estado hablándote, Javier Onda.

Saludos, buenos días, bienvenidas y bienvenidos a la Onda Local de Andalucía. Esta es la primera edición de Desde Abastello y es jueves 24 de septiembre. Se llama Mari Carmen, es vecina del barrio del Retiro en Madrid y tiene 87 años. Ayer era desahuciada de su piso, en el que ella y sus padres habían vivido desde hace 70 años. En 2018, un fondo buitre compró el bloque de viviendas en el que vivía y le pidió que pasara a pagar 2.650 euros al mes de alquiler. Finalmente acordaron que pagara 1.650. Pero Mari Carmen tiene una discapacidad reconocida del 50% y una pensión de unos 1.300 euros anuales. Era imposible que pudiera seguir sufragando los costes, aunque eso sí, cumplía religiosamente con los pagos. Lo habrán visto ya a estas alturas, tras 4 años de batalla judicial y con intentos incluso por parte del Ministerio de Vivienda de adquirir el inmueble, algo a lo que se ha negado sistemáticamente este fondo buitre, el miércoles era desahuciada y llevada en camilla al Hospital Gregorio Marañón de la capital, en mitad de un importante despliegue policial y con la ciudadanía gritando vergüenza y tratando de buscar soluciones hasta última hora. No le dieron ni una hora para recoger sus enseres. Horas después, la solidaridad con Mari Carmen se reproducía en Andalucía. Así sonaban las setas de la Encarnación en Sevilla sobre las 7 de la tarde.

Concentraciones similares se vivieron en Cádiz, Huelva y Málaga, todas ellas frente a la delegación de gobierno. El presidente del Ejecutivo, Pedro Sánchez, ha calificado esta situación como una tragedia social desde Estados Unidos, donde asiste a la Asamblea de la ONU. Ayer ocurrió en Madrid, hoy no sabemos dónde. La vivienda digna y adecuada es un derecho, el artículo 47 de la Constitución Española, la que sitúa como obligación del Estado promover las condiciones necesarias y crear las normas pertinentes para hacer efectivo este derecho. Hay 44 desahucios al día en nuestro país y solo el 0,05% de las viviendas se ocupan. La última tentativa en el Congreso de moratoria a los desahucios la tumbaron PP, Vox y Junts. Estos son los datos. Ya decidirán ustedes dónde poner el foco. Pero por todas las Mari Carmen que están por venir, que podrían ser Manuela, Rafael, Lucía o Carlos, por usted y por mí, que no podemos pagarnos áticos millonarios, todo lo que no sea poner fin de esta situación será cargar con una vergüenza inasumible como país. Es el apunte que traemos a nuestra portada. Vamos a repasar más asuntos de la actualidad de esta jornada en titulares con nuestra compañera Nicole Vargas.

0: El Parlamento andaluz debatirá la próxima semana sobre financiación autonómica y la creación de una comisión de investigación sobre los incendios forestales.
1: El pleno previsto para el 30 de septiembre y el 1 de octubre incluirá comparecencia de la consejera de Economía, Carolina España, para valorar el modelo de financiación tras el último Consejo de Política Fiscal y Financiera. La Cámara también debatirá la propuesta del PSOE andaluz de investigar los incendios registrados este año en Andalucía, una iniciativa que rechaza el Partido Popular. Además, los consejeros de Universidad y Servicios Sociales comparecerán para abordar el inicio del curso universitario y la situación de la dependencia. El jueves tendrá lugar la sesión de control al Gobierno andaluz, en la que Juan Manuel Moreno responderá a preguntas sobre juventud, política fiscal, sanidad pública y contratación pública.
0: Las víctimas del accidente ferroviario de Ademuz agradecen el monolito en Atocha.
1: El presidente de la Asociación de Víctimas de Descarrilamiento Ademuz, Mario Samper, considera que el monolito previsto junto a la estación de Atocha en Madrid en recuerdo de las 46 personas fallecidas es un gesto bonito, dice, aunque insiste en que las familias tienen necesidades más urgentes. Tras reunirse con el alcalde de Madrid, José Luis Martínez Almeida, ha solicitado apoyo para afrontar los gastos judiciales, los desplazamientos y la organización de una próxima asamblea de afectados. Samper asegura que los seguros han dejado de atenderles y que no han recibido de otras administraciones la ayuda que esperaban. Almeida, por su parte, se ha comprometido a estudiar las peticiones de la asociación y ha respaldado la iniciativa del monumento.
0: Además, el gobierno anuncia un refuerzo de la Policía Nacional en Málaga tras dos tiroteos registrados en 5 días.
1: El subdelegado del gobierno, Javier Salas, ha explicado que se ampliará el plan Costa del Sol con agentes procedentes de otros puntos de Málaga y de otras provincias andaluzas, aunque no ha concretado cuántos efectivos se incorporarán. La media llega después de que un joven de 20 años muriera tiroteado en el barrio de La Victoria y de que otro hombre resultara herido de gravedad en Muelle 1. Salas ha señalado que todas las líneas de investigación siguen abiertas en este último caso y ha defendido que Málaga es una provincia segura. Por su parte, el gobierno andaluz y Vox han criticado la actuación del Ministerio del Interior y han reclamado más medidas contra el narcotráfico.
0: La Junta mantendrá las obras hidráulicas como una de sus prioridades para esta legislatura.
1: Todo ello pese a la recuperación de las reservas de agua en Andalucía. El consejero de Agricultura, Pesca, Agua y Desarrollo Rural, Ramón Fernández Pacheco, ha señalado en comisión parlamentaria que los embalses superan actualmente el 70% de su capacidad, lo que permite planificar nuevas actuaciones sin la urgencia de los últimos años. No obstante, ha defendido que las obras deben continuar sin pausa, dice, tanto con nuevas infraestructuras como con la modernización y el mantenimiento de las existentes. Entre las medidas previstas figuran una ley del regadío sostenible y un nuevo plan de restauración hidrológica forestal. El consejero también ha anunciado actuaciones para favorecer el relevo generacional en el campo y modernizar las lonjas pesqueras.
0: ¿Y el agenda del día que tenemos, Nicole?
1: A las 10:30 en Sevilla, el portavoz de Adelante Andalucía, José Ignacio García, abordará temas sobre la vivienda. A las 11 en Vélez, Málaga, el diputado de Adelante Andalucía, Luis Rodrigo, se reúne con Ángela Claverol de Amama y con trabajadoras del Hospital de la Sarquía, también con María Blanca de Málaga y la Plataforma en Defensa de la Sanidad Pública del Rincón de la Victoria sobre la situación del laboratorio del Hospital de la Sarquía. A las 11:30 en Sevilla, la secretaria general del PSOE andaluz, María Jesús Montero, interviene en la inauguración de la exposición del 50 aniversario del 30º Congreso de UGT. Y entre las actividades en el Parlamento andaluz, a las 10 comienza la Comisión de Presidencia, Sanidad y Emergencias, en la que comparece el vicepresidente primero de la Junta, Antonio Sanz. A esa misma hora también la Comisión de Turismo, Justicia, Desregulación y Administración Local, en la que comparece el vicepresidente segundo de la Junta, Manuel Gavira. Y a las 11 comienza la Comisión de Economía, Hacienda y Fondos Europeos, en la que comparece la vicepresidenta tercera de la Junta, Carolina España.
0: Muchas gracias, Nicole. 8:38 de la mañana, momento en el que hacemos un mínimo alto y a la vuelta repasamos algunas de las claves que nos dejó este miércoles.

0: Juan Manuel Moreno recuerda a Ceuta ante el Comité de las Regiones. El presidente de la Junta de Andalucía ha tenido este miércoles palabras de recuerdo para la ciudad autónoma y sus ciudadanos durante una intervención en la mesa del Comité de las Regiones de la Unión Europea, que se ha reunido en la ciudad de Mullingar, en Irlanda, el país que alberga la presidencia del Consejo de la Unión Europea. Allí ha señalado que en Ceuta, que es Europa, se ha mermado el derecho a vivir en libertad y con normalidad.
1: Es reafirmar un compromiso político para garantizar que ningún territorio pueda quedarse atrás y que todas las comunidades, bien sean urbanas, rurales, insulares, periféricas, sean lugares donde valga la pena vivir, trabajar o formar una familia. Y en este punto, permítanme recordar a los ciudadanos de la ciudad europea de Ceuta en España, el pueblo ceutí que sigue sufriendo una situación que merma este derecho que hoy precisamente reivindicamos, que es vivir en libertad y con normalidad.
0: Juan Manuel Moreno, que es vicepresidente del Comité de las Regiones, ha presentado el contenido de la declaración de Mullingar, un futuro por el que valga la pena quedarse. Está centrada en una sólida estrategia europea basada en el territorio que empodere a las autoridades locales y regionales, refuerce la política de cohesión, mejore el acceso al empleo, la vivienda y los servicios. También que apoye la resiliencia climática y la innovación y garantice que las personas de todos los territorios tengan una oportunidad real de prosperar en las comunidades que elijan como hogar. En ese sentido, también ha defendido el papel del campo y ha remarcado la necesidad de mantener vivo el medio rural europeo. Así, pide que se ofrezca a los jóvenes agricultores perspectivas reales de futuro, para lo que solicita un marco financiero sólido y que garantice la cohesión. Juan Manuel Moreno.
1: Sin jóvenes no habrá agricultura competitiva, ni seguridad alimentaria, ni siquiera cohesión territorial. Y todas estas prioridades deberán reflejarse en el próximo marco financiero plurianual. Si Europa quiere defender el derecho a permanecer en el lugar donde se vive, tiene que dotarse de los instrumentos financieros que lo hagan posible y garantizar una política de cohesión que inevitablemente tiene que ser sólida y fuerte.
0: Además, les contamos que durante su intervención el presidente de la Junta y el vicepresidente del Comité Europeo de las Regiones manifestaba que los ciudadanos deben tener la posibilidad real de construir su proyecto de vida allí donde quieran vivir, añadiendo que el éxito de la Unión Europea no debe medirse solo por la posibilidad de desplazarse

0: libremente entre sus territorios, sino también de poder quedarse. Por eso se ha referido a la reciente propuesta de ley europea de vivienda asequible presentada en la Comisión Europea, que abre un debate necesario, dice, sobre el que es uno de los grandes desafíos de la población. Así ha abogado por actuar con decisión para aumentar la oferta, atraer inversión, garantizar que los jóvenes, las familias y los trabajadores puedan acceder a una vivienda digna y accesible. Y también les contamos que la consejera de Educación defiende que esta será la legislatura de la atención a la diversidad. Así lo enfatizaba Carmen Castillo, de la Comisión Parlamentaria de su departamento, celebrada esta tarde en la Cámara Autonómica, la pasada tarde del miércoles nos referimos. Allí decía que esa atención no se refiere estrictamente a las necesidades educativas especiales, sino a que cada alumno y alumna pueda recibir una atención más especializada. Y todo, decía, a pesar de que el número de alumnado sigue reduciéndose por la bajada de la natalidad.
1: Lo que queremos es que esta sea la legislatura de la atención a la diversidad, de una forma global, transversal e integradora. Y me van a permitir pararme un momento para tratar de explicar lo que nosotros entendemos por atención a la diversidad. No la vinculamos a necesidades educativas especiales, ni siquiera a necesidades específicas de apoyo educativo, que todo eso es necesario atenderlo y lo estamos haciendo. Lo que queremos decir es que queremos incidir en la atención personalizada a cada alumno.
0: En líneas generales, la consejera defendía los recursos que se invierten desde la Junta de Andalucía para hacer de la educación andaluza un servicio de excelencia. Aunque Carmen Castillo reconoce que hay deficiencias en las que seguir trabajando, incide en las mejoras que se han venido aplicando en los últimos años para dar a los docentes mayor peso a través del diálogo social. Además, remarca el esfuerzo en reducir las ratios, reforzar las plantillas y ofrecer la gratuidad de los primeros niveles.

0: Bueno, hoy vamos a escuchar a la consejera Carmen Castillo, pero también les contamos que reconocía que mejorar el rendimiento escolar es una de las metas que se marca su consejería, refiriéndose a los resultados del último informe PISA, en el que el alumnado andaluz volvió a estar por debajo de la media en competencia lectora, ciencias y matemáticas. Y seguimos hablando de educación, porque este martes estudiantes de la Universidad Pablo de Olavide en Sevilla aprovechaban el acto oficial de apertura del curso para hacer una protesta por la situación de la universidad. Algo que el consejero de Universidad, Industria, Energía e Innovación, Jorge Paradela, ha lamentado, ya que dice han vociferado mensajes contra la universidad privada sin escuchar su discurso ni el del rector. El consejero ha querido dejar claro que la universidad privada no recibe ni un euro público y que la pública cuenta con un 33% más de presupuesto desde que Juan Manuel Moreno es presidente de la Junta. Ante lo sucedido, Podemos reclama al Ejecutivo Autonómico una apuesta presupuestaria clara para la universidad pública. La portavoz de la organización en Andalucía, la portavoz de Podemos, Alejandra Durán, señala que las movilizaciones registradas en este inicio de curso evidencian una situación que no puede solucionarse con propaganda ni con anuncios de futuro, sino con inversiones presupuestarias reales.
1: Exigimos al gobierno andaluz del Partido Popular que deje de ignorar el enorme malestar que existe entre los estudiantes andaluces y dé una respuesta inmediata a las reivindicaciones que están llevando a la comunidad universitaria a movilizarse, tal y como hemos visto estos días en Málaga y en Sevilla. Y es que las protestas registradas en este inicio del curso evidencian una vez más una situación que no puede solucionarse con propaganda ni con anuncios de futuro, sino con una apuesta presupuestaria clara para la universidad pública en Andalucía.
0: Alejandra Durán agrega que el presidente de la Junta tiene que asumir su responsabilidad, ya que recuerda que el gobierno andaluz tiene las competencias en esta materia, la de universidad. Además, la portavoz de Podemos Andalucía alerta de que la situación de los y las universitarias es cada vez más difícil por el contexto socioeconómico actual.
1: Moreno Bonilla tiene que dejar de mirar para otro lado. Cuando los estudiantes salen a la calle y las universidades alertan de sus dificultades económicas, algo está fallando y el gobierno andaluz tiene que asumir su responsabilidad, que para eso tiene las competencias. Mientras la Junta de Andalucía presume de gestión, los jóvenes se encuentran con una universidad que tiene que afrontar problemas de financiación. También se encuentran con dificultades de acceso a la vivienda y con unas condiciones que no facilitan precisamente que puedan desarrollar sus estudios en igualdad.
0: Alejandra Durán criticaba además que el Ejecutivo Autonómico lleve un relato sobre excelencia universitaria mientras no escucha a los y las jóvenes que les recuerdan que la universidad no es un lujo, sino una inversión en Andalucía. También desde el Partido Popular, Tony Martín indicaba durante la jornada de este miércoles que esta protesta que habían llevado a cabo los estudiantes universitarios en el inicio de la apertura del curso académico en la Universidad Pablo de Olavide era un grupo de aproximadamente unos 15 estudiantes y que además atribuía ese clima de protesta a lo que denominaba Tony Martín el sanchismo. De hecho, llegaba a decir que es algo así como un movimiento político en el cual, con tal de garantizar la supervivencia política de sus líderes, son capaces de hacer que la gente salga a la calle. Así lo dijo Tony Martín, con un mechero y gasolina. Seguimos hablando de otras cuestiones. Por ejemplo, el Servicio Andaluz de Salud vigila un leve aumento de casos de gripe y COVID. El consejero de Presidencia, Sanidad y Emergencias, Antonio Sanz, ha confirmado este miércoles que el Servicio Andaluz de Salud está vigilando un leve incremento de casos de ambas infecciones en atención primaria y hospitales. El objetivo es tomar medidas en caso de que el aumento continúe y se pudiera estar ante el inicio de una onda epidémica. Eso sí, en declaraciones a los medios, el vicepresidente primero y consejero de Sanidad ha explicado que la tasa de incidencia está en estos momentos en un perfil bajo, incluso en valores inferiores a los de la semana, a los de la misma semana en temporadas pasadas.
2: La tasa de incidencia de infección respiratoria se mantiene todavía en perfiles bajos. En las últimas semanas sí es verdad que se ha detectado la circulación de COVID tanto en atención primaria como en hospitales, ¿no? Aunque aún son valores bajos en cuanto a la incidencia e inferiores a las cifras alcanzadas en temporada previa, en la misma semana, estamos por debajo de otras épocas de semana idénticas de año pasado y anteriores, ¿no?
0: Lo que sí comenzaba, en este caso fue el lunes, es la campaña de inmunización de niños menores de 6 meses frente al virus respiratorio sincital. principal causante de la bronquiolitis y otras infecciones respiratorias. El objetivo, según ha explicado el vicepresidente primero de la Junta y consejero de Presidencia, Sanidad y Emergencias, es igualar la cobertura alcanzada en la edición anterior, cuando fueron inmunizados 55.000 lactantes, el 96% de todos los nacidos en Andalucía. Y por último, les contamos que el próximo Consejo de Ministros va a llevar la prórroga de las ayudas al campo por el alza de los carburantes. Así lo anunciaba este martes el ministro de Agricultura, Pesca y Alimentación, Luis Planas, quien avanzaba que se incluiría la compensación de los sobrecostes del gasóleo agrícola hasta el 31 de diciembre. Palabras que ha recogido el delegado del Gobierno de España en Andalucía, Pedro Fernández, quien reconoce el esfuerzo del Ejecutivo por paliar los efectos de esta nueva crisis económica derivada de un conflicto bélico.
3: Va a llevar la prórroga del paquete de ayudas que tiene que ver con las bonificaciones y apoyo para el combustible agrícola en este caso concreto, además propiciando que se haga de una forma más directa y por lo tanto que sea más fácil e inmediato el pago a los agricultores, y también por supuesto la parte de fertilizantes, que es el grueso principal. Destacar una vez más que es el Gobierno de España, el Gobierno de la Unión Europea, que con muchísima diferencia más está ayudando a los sectores productivos, en este caso agricultores, que están sufriendo los envites de una crisis que tampoco lo olvidemos, es una crisis económica derivada de un conflicto bélico.
0: Así llegamos a las 9 menos 10 minutos de la mañana, momento en el que hacemos una pequeña pausa, cogemos el puente aéreo y nos vamos a Bruselas.
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0: Todo lo que pasa en Bruselas nos llama la atención y por eso cada jueves nos subimos al avión para saber qué está sucediendo en esa zona de Europa. La ciudad belga está más cerca de Andalucía de lo que creemos y continuamente salen de allí cuestiones que nos afectan. Por eso saludamos otro jueves más a María Canal, portavoz de la representación de la Comisión Europea en España. María, buenos días y bienvenida de nuevo a la Onda Local de Andalucía.
1: Muy buenos días, Manuel.
0: Esta semana vamos a hablar, en primer lugar, de Filipinas.
1: Sí, esta semana están por un lado todos los ojos puestos en Nueva York, donde tiene lugar esa Asamblea General de las Naciones Unidas, donde la Unión Europea y Canadá han puesto en marcha, como una prueba más de esa asociación, esa relación tan cercana, una alianza internacional, Ocean Eye, para observar los océanos, una observación que nos puede dar tantísimos datos útiles para nuestra vida cotidiana, a través de una coalición con una treintena de países, incluida España, que va a invertir al menos 211 millones de euros en los próximos años. Pero también miramos al otro lado, a Filipinas. ¿Por qué? Sabemos que la Unión Europea desde hace tiempo intenta, en este mundo en el que cada vez hay más contestación, más cuestionamiento de ese sistema basado en las normas, sistema de comercio abierto, intenta afianzar sus relaciones con los socios que piensan de modo similar. Hemos firmado y ha entrado en vigor ese acuerdo con Mercosur, un acuerdo con México, con la India, estamos ultimando la negociación del acuerdo con Malasia. Damos un paso más en esa zona del Asia Sudoriental con un acuerdo de fondo esta semana para la firma futura de un acuerdo de libre comercio con Filipinas. La Unión Europea es el cuarto socio comercial más importante para este país. Es un país que tiene más de 116 millones de habitantes, con un comercio bilateral que en mercancías asciende a 17.600 millones de euros en el año 2025 y en servicios supera los 10.000 millones, con un volumen de inversión extranjera por parte de la Unión Europea importante. ¿Qué es lo que hará este acuerdo de libre comercio? Hemos allanado el camino para que se pueda concluir de modo definitivo en los próximos meses. Va a eliminar aranceles, mejorando el acceso al mercado para nuestros exportadores. ¿Qué es lo que exportamos ahora mismo a este país? Maquinaria, electrodomésticos, material de transporte, medicamentos, aparatos médicos. También tenemos exportaciones agroalimentarias que incluyen productos cárnicos, cerdo, aves de corral y también lácteos y bebidas espirituosas. Va a dar mayor claridad sobre la contratación pública, un mayor acceso a los europeos también. Se abrirá por primera vez el mercado filipino a los licitadores extranjeros, más protección a los derechos de propiedad intelectual, incluidas las indicaciones geográficas de la Unión Europea que vemos en todos los acuerdos recientes, normas más claras para el comercio digital, para las medidas sanitarias, fitosanitarias y un trabajo conjunto con compromisos ambiciosos en materia de sostenibilidad, energía y materias primas. Así que un paso más en esa red de relaciones comerciales estables que queremos tejer para dar oportunidades a las empresas que exportan desde Europa.
0: Desde luego. Y también queríamos abordar, María, la situación de los centros de datos.
1: Sí, los centros de datos son esenciales para nuestro futuro digital. Sabemos que queremos dar pasos para alcanzar esa soberanía digital europea tan difícil y un paso importante es el aumento de nuestra capacidad informática que pasa por esos centros de datos. Nos hemos propuesto triplicar nuestra capacidad en centros de datos en los próximos 5 a 7 años. Sin embargo, ese aumento también conlleva desafíos que es necesario abordar, desafíos que conocemos bien en España porque estos centros utilizan mucha energía, también ejercen una presión adicional no solo sobre redes eléctricas, sino sobre recursos naturales como el agua y podrían aumentar las emisiones de carbono. Para limitar estos impactos queremos trabajar de modo coordinado desde Europa. ¿Cuál es el primer paso que hemos propuesto esta semana? Un sistema común de calificación. ¿Qué es lo que va a hacer? Va a dar información transparente sobre el uso real y efectivo de recursos que hace cada centro de datos de modo individual. Hablamos de energía, hablamos de agua. Será un sistema de calificación que abarque centros con una capacidad superior a los 500 kilovatios y que también va a cubrir la contribución que pueden hacer estos centros de datos a la red. Entre esas contribuciones se incluye la reutilización del calor residual que emiten y la adición de capacidades de generación de energía limpia y su flexibilidad. Por ejemplo, se estima que si se reutilizara la mitad del calor residual que emiten estos centros, esto equivaldría a la demanda total de calefacción de 4 millones de hogares en Europa. Esta mayor transparencia sobre lo que ocurre con cada centro de datos a nivel de energía, de utilización de recursos, irá acompañado después de un sistema con normas mínimas de rendimientos a nivel europeo. Para ello se ha lanzado también una convocatoria de datos, una consulta pública a la que se puede contribuir. Este sistema establecido hoy, sistema común de calificación, se hace a través de un reglamento delegado. Esto da un periodo de 2 meses a Parlamento Europeo y a Consejo para pronunciarse. Pueden oponerse a este acto. En caso de que no propongan cambios, entraría ya en vigor. Así que un paso más para abordar de un modo coherente, coordinado en toda Europa este gran desafío que conlleva también enormes oportunidades.
0: Y también otra de las cuestiones que queremos abordar esta mañana es la agricultura, María.
1: Sí, la agricultura. Hemos hecho una de esas encuestas que hacen a menudo las instituciones europeas, Eurobarómetro, para saber un poco cómo perciben los ciudadanos, con más de 26.000 encuestados entre mayo y junio, el tema de la agricultura europea, ¿no? El respaldo a los agricultores y las zonas rurales. ¿Qué es lo que nos ha dicho esta última encuesta? Que el 95% de los europeos que han contestado considera que agricultura y zonas rurales son muy importantes para el futuro de Europa. El 93% considera que garantizar un suministro estable de alimentos es crucial para Europa y a la vez encontramos un gran apoyo a lo que se está llevando, se está realizando a través de la PAC. El 70% de los ciudadanos cree que beneficia a todos, concretamente garantizándonos un suministro estable de alimentos, asegurando precios razonables y también una gestión sostenible de los recursos naturales. Un 85% cree que debemos aumentar la competitividad agrícola, que es una prioridad importante. Un tema nuevo en esta encuesta es qué importancia concede el ciudadano, el consumidor, al origen de los alimentos a la hora de comprar productos en el supermercado o en otras tiendas. Y casi 8 de cada 10 lo consideran un factor importante o muy importante. 9 de cada 10 dice que tienen en cuenta el hecho de que los productos vengan de cadenas de suministro cortas. Y en este contexto, la Comisión también ha anunciado que va a poner en marcha una campaña de la que ya habíamos hablado sobre alimentos europeos para promover esa compra de alimentos producidos en nuestro continente con la calidad que los caracteriza.
0: Y aunque apenas nos quedan 20 segundos, pero no queríamos dejar de mencionar que se está hablando también en Europa de los y las investigadores.
1: Sí, desde Europa queremos apoyar esa investigación a través de tantos programas emblemáticos como Horizonte Europa. Y cada año se viene celebrando esa Noche Europea de los Investigadores. Lo que hace es intentar acercar la investigación al público en general con actividades abiertas y desde el 2022 con un añadido, que son esos investigadores en las escuelas que intentan crear una mayor conexión entre los niños, los estudiantes, para generar más vocaciones científicas también, acercar el mundo de la ciencia y de la investigación a nuestros pequeños. Son eventos en 40 sí. países que acogen
0: María,
1: a más de 1 millón de visitantes.
0: Muchas gracias, María, por atendernos otro jueves más.
1: Buena semana a todos.
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Seguimos en directo aquí en la Onda Local de Andalucía, acompañándoles desde las 8:30 de la mañana en esta primera edición de Este a Oeste. Hoy es jueves 24 de septiembre. Se llama Mari Carmen, es vecina del barrio del Retiro en Madrid y tiene 87 años. Ayer era desahuciada de su piso en el que ella y sus padres habían vivido desde hace 70 años. En 2018, un fondo buitre compró el bloque de viviendas en el que vivía y le pidió que pasara a pagar 2.650 euros al mes de alquiler. Finalmente acordaron que pagara 1.650. Todo ello pese a que Mari Carmen tiene una discapacidad reconocida del 50% y una pensión de 1.300 euros mensuales, pero la estaba pagando puntualmente, eso sí, la mensualidad. Lo deben haber visto ya a estas alturas las imágenes de ella misma siendo desahuciada de su domicilio, que abandonó, por cierto, en camilla. Tras 4 años de batalla judicial y con intentos incluso por parte del Ministerio de Vivienda de adquirir el inmueble, algo a lo que se ha negado sistemáticamente este fondo, este miércoles era desahuciada, como les contamos, y llevada al Hospital Gregorio Marañón de la capital en mitad de un importante despliegue policial y con la ciudadanía gritando vergüenza y tratando de buscar soluciones hasta última hora. No le dieron ni una hora para recoger sus enseres. Horas después, la solidaridad con Mari Carmen se reproducía en Andalucía. Así sonaban las setas de la Encarnación en Sevilla sobre las 7 de la tarde. Concentraciones similares se vivieron en Cádiz, Huelva y Málaga frente a la delegación de gobierno. El presidente del Ejecutivo, Pedro Sánchez, calificaba esta situación como una tragedia social desde Estados Unidos, donde ha asistido a la Asamblea de la ONU. Ayer ocurrió en Madrid y hoy no sabemos dónde. La vivienda digna y adecuada es un derecho, el artículo 47 de la Constitución Española, la que sitúa como obligación del Estado promover las condiciones necesarias y crear las normas pertinentes para hacer efectivo este derecho. Hay 44 desahucios al día en nuestro país y solo el 0,05% de las viviendas se ocupan. La última tentativa en el Congreso de moratoria a los desahucios la tumbaron Partido Popular, Vox y Junts. Estos son los datos. Ya decidirán ustedes dónde poner el foco. Pero por todas las Mari Carmen que están por venir, que podrían ser Manuela, Rafael, Lucía o Carlos, por usted y por mí, que no podemos pagarnos áticos millonarios, todo lo que no sea poner fin a esta situación será cargar con la vergüenza de todo un país. Es el apunte que traemos a nuestra portada. Vamos a repasar más cuestiones de la actualidad del día en titulares con nuestra compañera Nicole Vargas.

0: El Parlamento andaluz debatirá la próxima semana sobre financiación autonómica y la creación de una comisión de investigación sobre los incendios forestales, Nicole.
1: El pleno previsto para el 30 de septiembre y el 1 de octubre incluirá una comparecencia de la consejera de Economía, Carolina España, para valorar el modelo de financiación tras el último Consejo de Política Fiscal y Financiera. La Cámara también debatirá la propuesta del PSOE andaluz de investigar los incendios registrados este año en Andalucía, una iniciativa que rechaza el Partido Popular. Además, los consejeros de Universidad y Servicios Sociales comparecerán para abordar el inicio del curso universitario y la situación de la dependencia. El jueves tendrá lugar la sesión de control al Gobierno andaluz, en la que Juan Manuel Moreno responderá a preguntas sobre juventud, política fiscal, sanidad pública y contratación pública.
0: Las víctimas del accidente ferroviario de Adamuz agradecen el monolito en Atocha.
1: El presidente de la Asociación Víctimas de Descarrilamiento Adamuz, Mario Samper, considera que el monolito previsto junto a la estación de Atocha en Madrid, en recuerdo de las 46 personas fallecidas, es un gesto bonito, dice, aunque insiste en que las familias tienen necesidades más urgentes. Tras reunirse con el alcalde de Madrid, José Luis Martínez Almeida, ha solicitado apoyo para afrontar los gastos judiciales, los desplazamientos y la organización de una próxima asamblea de afectados. Samper asegura que los seguros han dejado de atenderles y que no han recibido de otras administraciones la ayuda que esperaban. Almeida se ha comprometido a estudiar las peticiones de la asociación y ha respaldado la iniciativa del monumento.
0: El gobierno anuncia un refuerzo de la Policía Nacional en Málaga tras registrar 2 tiroteos en 5 días.
1: El subdelegado del gobierno, Javier Salas, ha explicado que se ampliará el plan Costa del Sol con agentes procedentes de otros puntos de Málaga y de otras provincias andaluzas, aunque no ha concretado cuántos efectivos se incorporarán. La medida llega después de que un joven de 20 años muriera tiroteado en el barrio de La Victoria y de que otro hombre resultara herido de gravedad en Muelle 1. Salas ha señalado que todas las líneas de investigación siguen abiertas en este último caso y ha defendido que Málaga es una provincia segura. Por su parte, el gobierno andaluz y Vox han criticado la actuación del Ministerio del Interior y han reclamado más medidas contra el narcotráfico.
0: Además, también les contamos este jueves que la Junta va a mantener las obras hidráulicas como una de sus prioridades para esta legislatura.
1: Todo ello pese a la recuperación de las reservas

0: De agua en Andalucía. El consejero de Agricultura, Pesca, Agua y Desarrollo Rural, Ramón Fernández Pacheco, ha señalado en comisión parlamentaria que los embalses superan actualmente el 70% de su capacidad, lo que permite planificar nuevas actuaciones sin la urgencia de los últimos años. No obstante, ha defendido que las obras deben continuar sin pausa, tanto con nuevas infraestructuras como con la modernización y el mantenimiento de las existentes. Entre las medidas previstas figuran una ley del regadío sostenible y un nuevo plan de restauración hidrológica forestal. El consejero también ha anunciado actuaciones para favorecer el relevo generacional en el campo y modernizar las lonjas pesqueras.
1: ¿Y en la agenda del día qué tenemos, Nicole?
0: A las 10:30 en Sevilla, el portavoz de Adelante Andalucía, José Ignacio García, abordará temas sobre la vivienda. A las 11 en Vélez, Málaga, el diputado de Adelante Andalucía, Luis Rodrigo, se reúne con Ángela Claverol de Amama y con trabajadoras del Hospital de la Axarquía, María Blanca de Málaga y la Plataforma en Defensa de la Sanidad Pública del Rincón de la Victoria sobre la situación del laboratorio del Hospital de la Axarquía. A las 11:30 en Sevilla, la secretaria general del PSOE Andaluz, María Jesús Montero, interviene en la inauguración de la exposición del 50 aniversario del 30º Congreso de UGT. Y entre las actividades en el Parlamento andaluz, a las 10 arranca la Comisión de Presidencia, Sanidad y Emergencias, en la que comparece el vicepresidente primero de la Junta, Antonio Sanz, también la Comisión de Turismo, Justicia, Desregulación y Administración Local, en la que comparece el vicepresidente segundo de la Junta, Manuel Gavira, y a las 11, Comisión de Economía, Hacienda y Fondos Europeos, que vendrá de la mano de la vicepresidenta tercera de la Junta, Carolina España.
1: Muchas gracias, Nicole. 9:08 de la mañana, momento en el que vamos a la Dirección General de Tráfico para saber cómo están las carreteras andaluzas en este momento del día. Alejandro Martín, buenos días.
2: Muy buenos días. A esta hora, mucha precaución. Dificultades en la provincia de Córdoba, en la autovía A4, a su paso por el Arcángel, en ambos sentidos de la marcha, ya en la entrada a la capital hispalense, tanto en la 92, en Sevilla principalmente, como la 49, a su paso por Tomares. Se complica el tráfico, especialmente en Málaga, en la 7, Rincón de la Victoria, la Cala del Moral, también en Torremolinos, Benalmádena y la Cala de Mijas, todo ello en sentido a Marbella, y especial precaución en Granada, en la GR30, a su paso por Oguijares, Zaidín y también en Chana, todo ello en sentido norte, dirección Jaén.
1: Muchas gracias, Alejandro. Y las previsiones del tiempo las conocemos de la mano de la Agencia Estatal de Meteorología. Isabel Escribano, buenos días.
3: Buenos días. En Andalucía, hoy las temperaturas máximas o no variarán o irán en ascenso en el litoral de Huelva. Se espera que alcancen 29 grados en Almería, 30 en Málaga, 31 grados en Cádiz, 34 en Huelva y Jaén, 35 grados en Granada y 37 en Córdoba y Sevilla. Van a seguir siendo altas durante los próximos días. Comenzarán a bajar a partir del domingo, ya la próxima semana, con ambiente más inestable. Hoy los cielos estarán poco nubosos o despejados, con intervalos de nubes bajas en el estrecho que podrían dejar alguna llovizna ocasional y nubes de evolución diurna en las sierras del interior oriental. El viento soplará moderado de levante en la provincia de Cádiz y flojo variable en el resto, tendiendo a oeste en la vertiente atlántica. Es una información de AEMET.
1: Muchas gracias, Isabel. Son las 9:10 de la mañana, momento en el que hacemos un alto y nos acercamos a la información de proximidad, a la información local y provincial.
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0: Un repaso que comenzamos por la provincia de Cádiz. Éxito en el nuevo balance de Jerez como capital española de la gastronomía a 100 días de ceder el testigo a Tenerife. Nos lo cuenta nuestro compañero José Manuel Jesús desde Onda Jerez, Onda Local de Andalucía en Cádiz. Buenos días.
1: Hola, buenos días. Nuevo balance de la capitalidad española de la gastronomía cuando restan unos días para que Jerez de la Frontera ceda el testigo a Tenerife. La alcaldesa ha mostrado su satisfacción, María José García Pelayo, por el retorno que hasta la fecha ha tenido este proyecto abierto de ciudad, señalando que ha llegado a todos los rincones, ha dicho, y sectores de Jerez, como es la cultura, el emprendimiento y eventos como la Feria del Caballo o el Gran Premio de España de motociclismo, siendo la próxima cita el Festival de Cine con Acento. De momento, el retorno económico de esta capitalidad se estima en 34 millones y medio de euros y con 100 actividades en torno a ella. Desde la organización se prevé que el impacto económico sea aún mayor, hasta alcanzar los 40 millones de aquí a final de año. La capitalidad también ha supuesto en valor o ha puesto en valor los productos de kilómetro cero, con los mercados como protagonistas y las personas con diversidad, a la vez que está pendiente que llegue a los comedores sociales. Y en cuanto a la información meteorológica, hoy tenemos cielos poco nubosos o despejados en la provincia, con intervalos de nubes bajas en el estrecho que pueden dejar lloviznas ocasionales, temperaturas con pocos cambios, vientos moderados de componente este. Las temperaturas en Algeciras, 20 grados de mínima, 26 de máxima. En Cádiz capital, 22 de mínima, 31 grados de máxima. En Jerez de la Frontera, 18 de mínima, 36 grados de máxima. Esto ha sido todo desde Onda Jerez Radio, Onda Local Andalucía, Cádiz.
0: Nos vamos a Jaén. El gobierno destina más de 3,8 millones de euros a la Guardia de Jaén para reparar los daños de las borrascas. Nos lo cuenta nuestro compañero Antonio Rosillo desde Radio Loma en Torreperogil, Onda Local de Andalucía en Jaén. Buenos días.
2: Saludos, así es. El subdelegado del gobierno en Jaén, Manuel Fernández, ha visitado la Guardia de Jaén para conocer de primera mano las actuaciones que el Ejecutivo Central está impulsando en el municipio, con una inversión superior a los 3,8 millones de euros, sobre todo destinados a paliar los daños provocados por las borrascas de comienzos de año. El subdelegado estuvo acompañado durante la visita por el alcalde Juan Murillo García y por miembros de la Corporación Municipal. Hablamos ahora de transportes, ya que la Consejería de Educación de la Junta de Andalucía y la Asociación de Empresas de Transporte de Viajeros de la provincia de Jaén, Unibus, ha logrado restablecer 44 de las 56 rutas de transporte escolar que permanecían pendientes de adjudicación en la provincia jienense, sobre todo tras las dificultades registradas en varias líneas al comienzo de este curso escolar. Este avance permite que alrededor de 1.500 alumnos y sus familias recuperen de forma progresiva la normalidad en sus desplazamientos diarios a los centros educativos. Nos trasladamos ahora al vecino municipio de Úbeda, que ha anunciado la apertura del procedimiento abierto de licitación para la construcción de un nuevo pabellón polideportivo en la zona norte de la ciudad, una actuación que supone una inversión de más de 2 millones de euros y que se encuentra cofinanciada a un 85% por el Fondo Europeo de Desarrollo Regional, FEDER. En cuanto al tiempo, cielos despejados, temperaturas que oscilarán entre los 17 grados de mínima y 34 grados de máxima. Es todo desde Radio Loma, Onda Local de Andalucía, en la provincia de Jaén.
0: Y nos vamos a Córdoba. Castro del Río acoge la gran cita nacional de las Hermandades de la Veracruz. Nos lo cuenta nuestro compañero Blas Criado desde Radio Castro FM, Onda Local de Andalucía en Córdoba. Buenos días.
3: Buenos días, ¿qué tal? Sí, Castro del Río se prepara ya para recibir este viernes a las Hermandades de la Veracruz. La 41 Peregrinación Nacional de Hermandades y Cofradías de la Veracruz comienza mañana 25 de septiembre y se prolongará hasta el domingo 27. El domingo tendrá lugar la misa de peregrinos y la procesión por las calles del municipio. Los datos, más de 1.000 peregrinos y alrededor de 140 hermandades. Cambiamos de asunto. La Junta ha informado de que las explotaciones de vacuno de leche afectada por el virus Salmonella ha recuperado ya sus niveles habituales de producción. La caída en la producción suele durar entre 7 y 10 días. Hasta ahora no se han detectado abortos ni otros problemas productivos asociados al dichoso virus en las explotaciones estudiadas. La Junta señala además que no se transmite a las personas ni por contacto con los animales ni por el consumo de carne o leche. El tiempo, hoy tendremos una jornada estable, seca y bastante calurosa en Córdoba, máximas de 36. Para mañana, la EMED prevé temperaturas de hasta 39 grados en la campiña. Ya está aquí el veranillo del membrillo. Es todo desde la provincia de Córdoba. Saludos.
0: Saludos, compañeros.

0: Desde la Costa del Sol, en la capital malagueña, los disparos se han ido sucediendo en distintos barrios y ahora han alcanzado uno de los espacios más concurridos y emblemáticos de la ciudad, el Muelle 1. Por otro lado, el Festival Nuevo Cine Andaluz de Casares se celebrará del 2 al 10 de octubre con una programación que vuelve a situar al municipio casareño como punto de encuentro del cine en Andalucía. Una de las principales novedades llega con los cortos express, que ya alcanzan su mayor participación con 33 equipos y 184 personas inscritas. La programación competitiva contará con 5 largometrajes de ficción, 5 documentales y 19 cortometrajes. 2 de los documentales seleccionados llegarán al festival como estrenos: La Priora, de Jaime Daza y Caballero Bonal, y Fragmentos de Navegante, de Paula Romero. La formación vuelve a tener un peso destacado. El director y guionista Santi Amodeo impartirá el curso para adultos, que ya, por cierto, ha agotado todas sus plazas. Y Málaga da la bienvenida al otoño con máximas de más de 35 grados. Este jueves, hoy, se esperan que los termómetros vayan al alza. Y en la jornada del viernes sería cuando mayores cifras se van a dar en la provincia, alcanzando los 36 grados. Es todo desde Málaga, compañeros. Un saludo.
1: Y ahora nos vamos a Huelva. Directores onubenses se forman para reducir la carga burocrática del profesorado. Nos lo cuenta nuestra compañera Rocío Maestre desde Radio Voz del Condado, Onda Local de Andalucía en Huelva. Buenos días.
2: Buenos días, compañeros. Así es, más de 200 directores de centros de infantil, primaria y secundaria de la provincia han participado en una jornada de formación sobre el nuevo decreto que busca agilizar los trámites administrativos y reducir la carga burocrática del profesorado. El encuentro, celebrado en la Facultad de Derecho de la Universidad de Huelva, ha servido para explicar las principales novedades de una norma que pretende unificar instrucciones y reglamentos y facilitar la gestión de los centros educativos. Y seguimos en Huelva, donde la capital se prepara para convertirse hoy en escaparate del turismo andaluz. La Casa Colón acogerá la gala de los Premios Andalucía del Turismo 2026, que alcanza su 22ª edición. 21 finalistas, 3 por cada una de las 7 categorías, optan a unos reconocimientos que distinguen a personas, empresas, instituciones y destinos vinculados al sector turístico andaluz. Y con la llegada del otoño, la Universidad de Huelva se llena de cultura, con una programación que se extenderá de octubre a diciembre y que llevará cine, teatro, literatura, música, fotografía y humor tanto a los campus como a distintos de los espacios de la ciudad. Entre las propuestas destaca UHU Rueda, que reunirá a más de 25 grupos de jóvenes cineastas para rodar sus cortometrajes en solo 24 horas. Y en cuanto al tiempo, pese a la llegada del otoño, Huelva afronta la jornada con temperaturas que oscilarán entre los 18 grados de mínima y los 34 de máxima. Será una jornada marcada por el ambiente cálido, especialmente durante las horas centrales del día.
1: Gracias, compañera. Nos vamos a Granada. La universidad da la bienvenida a más de 45.000 estudiantes. Nos lo cuenta nuestro compañero Fernando Argüelles desde Espiral Radio, en Peligros, Onda Local de Andalucía en Granada. Buenos días.
3: Muy buenos días. Pues efectivamente, la universidad ha arrancado esta semana ya lo que es el curso lectivo y se nota en la vida de la ciudad con la llegada de miles de estudiantes de fuera de la capital. Precisamente para darle la bienvenida a todos ellos, la Universidad de Granada ha organizado durante 2 días una jornada de bienvenida al estudiante, que sin lugar a dudas es la mejor tarjeta de presentación para que todos conozcan esta institución. En un año además muy especial, ya que la universidad comienza a celebrar en Granada su 500 aniversario y también en la meta está esa candidatura de Granada para ser capital cultural europea en el año 2031, algo que se deberá conocer el próximo mes de diciembre. Y todo esto en las puertas de unos días intensos para la capital granadina, con lo que es su llamada Feria de Otoño, la procesión de la Virgen de las Angustias, la venta de dulces, de tortas, de frutos de otoño y numerosas actividades festivas que van a llenar la ciudad durante las próximas jornadas. En el área metropolitana de Granada, cambiamos de asunto. En la localidad de Peligros, los vecinos están votando estos días los presupuestos participativos, las 12 propuestas que obtengan mayor respaldo vecinal para ser incorporadas por el equipo de gobierno que preside Roberto García en los próximos presupuestos del municipio ya para el año 2027. Y terminamos hablando del tiempo. Vamos a tener cielos soleados, alguna nube alta, las temperaturas máximas van a estar por encima de los 30 y las mínimas van a descender hasta los 15-16 grados por la noche, que es algo que ya se agradece. Un saludo.
1: Muchas gracias, compañero. Terminamos este...

0: recorrido yéndonos a Sevilla, porque se ha convocado una protesta este jueves en la capital contra la apropiación de la Plaza Virgen de los Reyes. Tiene más datos Diana Carvajal desde Radiopolis, Onda Local de Andalucía en Sevilla. Buenos días.
1: Buenos días. Comenzamos en pleno corazón de Sevilla. Este jueves hay convocada una protesta ciudadana en la Plaza Virgen de los Reyes junto a la Giralda. La iniciativa invita a los sevillanos a acudir con una silla para reivindicar que este espacio siga siendo de uso ciudadano, después de la polémica generada por la celebración de una gran gala privada en el mismo lugar. Nos vamos ahora a la calle Bordador Rodríguez Ojeda, donde 20 familias mantienen su oposición a la construcción de 9 apartamentos turísticos en los bajos de su edificio. Los vecinos denuncian problemas relacionados con las obras, el ruido, la salubridad y la protección en el entorno histórico. Urbanismo mantiene que los trabajos se ajustan a la normativa. Y otra queja vecinal es que en San Jerónimo la falta de efectivos de la policía local ha puesto en cuestión la celebración de la procesión del patrón del barrio prevista para este sábado. Y bueno, terminamos con el clima. Este jueves tendremos una jornada estable y muy calurosa, con cielos despejados y temperaturas que volverán a acercarse a los 37 grados. Esto es todo desde Sevilla.
0: Muchas gracias a todos los compañeros y compañeras de nuestra red de emisoras municipales y comunitarias que conformamos esta familia de la Onda Local de Andalucía. Son las 9 y 24 minutos de la mañana, momento en el que hacemos una pausa y a la vuelta vamos a hablar de vivienda.
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0: Ayer vivíamos el caso de Mari Carmen, pero a diario se afrontan situaciones similares desde organizaciones como el Sindicato de Inquilinas de Sevilla, una organización que a las 7 de la tarde convocaba, ya lo contábamos en la portada de este informativo, una concentración en las Setas de la Encarnación, en el pleno centro de la ciudad, en solidaridad con el caso de esta mujer de 87 años que era desahuciada ayer. El número de lanzamientos, como lo define el Consejo General del Poder Judicial, a lo que conocemos como desahucios, en términos más coloquiales, ha pasado entre los meses de enero a marzo de este año a una cantidad de 87, insistimos, 87 en 2026 por los 46 que hubo en el mismo periodo de 2025. Por tanto, estamos hablando prácticamente de que se ha duplicado el número. Una realidad compuesta por un goteo que no cesa, que no hace tal vez mucho ruido al caer, pero que va llenando un caudal que cada vez estaba cerca de desbordarse. Al otro lado de la línea ya nos escucha Jaime Jover, que es miembro del Sindicato de Inquilinas de Sevilla. Jaime, buenos días y bienvenido a la Onda Local de Andalucía.
1: Hola, buenos días.
0: Lo que contamos en borde de este informativo, tenemos la ocasión de escuchar el sonido de las Setas de la Encarnación ayer, se gritaban consignas como Sevilla será la tumba del rendismo, una concentración que convocasteis sobre la marcha, como las que hubo también lo decíamos, en Huelva, en Cádiz, en Málaga, porque el caso de Mari Carmen, que está evidentemente en la primera plana de prácticamente la mayoría de medios a lo largo de la jornada de hoy, es uno muy relevante, pero por desgracia no es el único y hay muchísimos más todos los días.
1: Pues sí, de hecho, sin ir más lejos, ayer nos contactaron dos personas que tienen señalada fecha de desahucio y vamos para la semana próxima. Entonces, claro, es un drama que tenemos todos los días en la ciudad. Ya venía siendo importante el drama hace tiempo, pero con la caída del decreto antidesahucio que se produjo hace unos meses, pues se han acelerado muchos procedimientos que estaban paralizados, desde algunos desde antes de la pandemia incluso, y porque con las personas que tenían informe de vulnerabilidad y tal no se las podría echar, y ahora sí. Entonces, pues eso. Lo que pasa es que cuando nos llegan así casos de desahucios de la semana próxima, nosotras poco podemos hacer. Yo lo que le diría a las personas que tengan cualquier tipo de problema, incluso antes de que lo tengan, con su vivienda, que se afilien al sindicato, porque con un poco de margen sí podemos intentar parar el desahucio, pero algo que va a ocurrir ya la semana próxima le podemos dar difusión, pero poca negociación, poco margen. Estamos trabajando en ello ahora mismo, ¿no? Pero no sé qué es lo que vamos a poder hacer.
0: Ya explicamos lo que sucedía, pero ¿cómo decidisteis convocar esa concentración con tan poco margen en apoyo a Mari Carmen? Entiendo que las imágenes que hemos podido ver en todos los informativos sin duda motivaron mucho a que lo hicierais, pero queremos conocer cuáles fueron los motivos.
1: Pues sí, mira, nosotros trabajamos desde hace un año, fundamos la Confederación de Sindicatos de Inquilinas del Estado Español, con Madrid, Barcelona, Málaga, Zaragoza, con muchas compañeras, y las compañeras de Madrid nos venían diciendo, bueno, que eso, que tenían este desahucio, pues ya era la segunda o tercera vez que lo posponían y que podría producirse, ¿no? Entonces, cuando efectivamente ellos estaban pensando que quizás podía haber llegado a un acuerdo con la propiedad, que la intervención del ministerio quizás podría hacer algo, pues al final no ocurrió. Cuando se produjo finalmente, sobre la marcha decidieron convocar, y como estamos en contacto con comunicación, pues como bueno, pues convocamos aquí también, porque es un caso que es muy simbólico, ¿no? De como una persona de avanzada edad, con problemas de discapacidad, 70 años en la misma vivienda, pagando su alquiler, ¿no? Es un caso bastante, bastante simbólico de lo que es la crisis habitacional que estamos viviendo ahora mismo.
0: Jaime, ¿cuántas Mari Carmen conocéis que estén viviendo algo así en Sevilla?
1: Pues mira, ha habido un par de casos. Lo que pasa es que el drama de los desahucios no es solamente la estadística que has mencionado al principio, ¿no?, del Consejo General del Poder Judicial, sino también lo que llamamos desahucios invisibles. O sea, gente a la que quieren echar que no necesariamente termina en un procedimiento judicial, ¿no? Que, por ejemplo, le suben el alquiler y le suben el alquiler y no lo pueden asumir y aceptan irse. O incluso tienen un contrato, pues, de renta antigua, o no de renta antigua, pero que tiene a lo mejor, ponte,

0: Tenemos otro de un hotel que se expandió y compró el edificio de al lado, echó a toda la gente y la hacía moving también a una señora, no de tanta edad como Mari Carmen, pero una señora que ya estaba entrando en la vejez, ¿no? Que decidió al final irse también. O sea, y esto no quiso, porque también hay que considerar que las condiciones de las personas, pues algunas personas tienen vergüenza que su caso se escuche o directamente no quieren ningún tipo de estrés, ¿no? Que eso genera, ¿no? Esa resistencia, ¿no? Entonces, pues, conocemos casos así y seguramente habrá muchos otros que no conocemos porque directamente ni nos llegan al sindicato, ¿no?
1: ¿Qué podemos hacer como ciudadanía?
0: Esa es la gran pregunta. Yo creo que podemos primero organizarnos con el sindicato de inquilinas, por ejemplo, y estamos ahí pues, en la brecha de toda esta lucha, y luego también exigirle a los poderes públicos, porque aquí hay una cuestión fundamental, ¿no? La vivienda está funcionando como un bien de mercado y lo que decimos los sindicatos y otros muchos colectivos y organizaciones es que la vivienda, para empezar, es un bien básico de nuestra vida, como necesitamos comer o vestirnos, ¿no? Entonces, exigirles a nuestros representantes públicos, a los políticos, que prime ese el derecho efectivo a la vivienda sobre esta idea de que la vivienda es, pues, un bien de mercado, que puede haber fondos de inversión llegando del extranjero o nacionales, como el caso de Mari Carmen ayer, comprando vivienda, queriendo subir el alquiler de 500 a 2.600 euros. O sea, para nosotras es ético, es inmoral. Y muestra esto, ¿no? Esta idea de que la vivienda es un bien de inversión en lugar de un bien para vivir. Y pues creemos que hay que exigirle a los poderes públicos que prime el derecho a la vivienda.
1: De hecho, quería pedirte opinión sobre una última hora que acabamos de conocer, porque a lo largo de esta mañana los ministros que forman parte de Sumar en el Gobierno Central han estado emitiendo varios mensajes en la red social Blue Sky. Por ejemplo, Yolanda Díaz, a las 8:40 de la mañana, hace menos de una hora, ha publicado el siguiente mensaje. El próximo martes el Consejo de Ministros debe aprobar la expropiación de la vivienda de Mari Carmen y un paquete para congelar los alquileres, como pedimos desde Sumar, sí o sí. Y a esto se han unido ministros como Sira Rego, como Ernest Urtasun o como Pablo Bustinduy. Quería, por una parte, consultarte, Jaime, si crees que, por ejemplo, la moratoria antidesahucios no deja de ser una medida que es un parche, porque es necesario algo que no solo frene los desahucios, sino que impida que se lleguen a estas situaciones extremas.
0: Claro, bueno, son varias cosas, ¿no? Un parche real es la apropiación de la vivienda de Mari Carmen, que yo entiendo que en términos simbólicos y a ella le beneficia y sería lo más justo, pero no podemos estar expropiando a la vivienda de todas las personas a las que están en riesgo de desahucio. Son medidas estructurales. La moratoria es una medida provisional también y estructural, pero el tema de fondo es, bueno, pues, por ejemplo, ¿cuánto la duración de los alquileres? O sea, aquí cada 5 años tenemos que tener suerte que nuestro casero no quiera, en un mercado completamente especulativo, no quiera subirnos la renta lo que le dé la gana. Entonces, a lo mejor, por ejemplo, firmar contratos de alquiler de 20 años o incluso indefinidos, como ocurre en algunos países de nuestro entorno europeo, no pasaría absolutamente nada, ¿no? O, por ejemplo, me he referido al entorno especulativo, bueno, ¿por qué estamos permitiendo que fondos de inversión extranjeros lleguen a nuestras ciudades y compren viviendas a mansalva, bloques enteros de piso, y echen a esas personas y cambien, de hecho, de facto, cambien el uso de ese edificio que es residencial a turístico, por ejemplo, cuando es el caso de piso turístico? Pues lo permitimos porque queremos, porque no hay una normativa que lo regule. Esto en Australia, en Canadá, en los Países Bajos, aquí al lado, hay medidas para que impedir que los fondos de inversión extranjeros o compren vivienda, o si la compran, tienen que demostrar que son para residir. Es decir, tú eres un inversor extranjero, quieres irte a vivir a Ámsterdam, compras un piso allí y tienes que demostrarle al gobierno holandés que estás viviendo allí los próximos 2-3 años, si no recuerdo mal. Bueno, son medidas antiespeculativas que se podrían tomar aquí. No se toman porque no hay voluntad política para tomarlas. Sea porque el gobierno no lo quiere hacer o sea porque también no tiene una mayoría parlamentaria, pero si no la tiene, lo que tiene que intentar es conseguirla, ¿no? Entonces, bueno, en fin, medidas estructurales es lo que nos hacen falta, no nos hacen falta parches.
1: Y de hecho, situaciones como la que contamos también al describir el caso de Mari Carmen. Un fondo buitre adquirió su vivienda, ella pagaba 500 euros al mes de alquiler, le propusieron que pasara a pagar la módica, entiéndase la ironía, la módica cifra de 2.650 euros al mes de alquiler. Finalmente acordaron una rebaja a 1.650 cuando ella pagaba 1.300 euros de pensión. Eso es lo que sin duda parece algo inconcebible si lo que queremos hacer de las ciudades un sitio en el que vivan sobre todo las personas. Esta es la situación, tal y como nos la ha descrito Jaime Jover, miembro del Sindicato de Inquilinas de Sevilla, al que le damos las gracias por habernos acompañado estos minutos aquí en directo. Jaime, muchas gracias y que tengas buen día.
0: Muchas gracias a ustedes, buenos días.
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0: Queremos dedicar los próximos minutos a hablar de una situación, entiéndanos la audiencia al decir esto, que finalmente no se ha producido. Porque esta semana estaba previsto que se celebrara un juicio por insultos racistas al futbolista Vinicius Junior del Real Madrid. De nuevo el racismo irrumpía en el deporte y queremos dedicar unos minutos a reflexionar sobre ello. Porque parece que esta realidad la estamos afrontando cada vez de una forma más directa. En mayo de 2025, fíjense, hace apenas un año, se dictó la primera sentencia en España que condenaba los insultos racistas en los estadios como un delito de odio. Fue en la Audiencia Provincial de Valladolid que impuso penas de prisión, multa e inhabilitación a los autores de insultos racistas a este mismo jugador de fútbol por unos hechos que ocurrieron el 30 de diciembre de 2022. Por eso queremos abordar esta situación desde varios enfoques. En primer lugar, queremos saludar a Domingo Díaz, periodista especializado en tribunales del Correo Andalucía. Domingo, muy buenas.
1: Hola, ¿qué tal? Buenos días. Encantado de estar aquí con vosotros.
0: Es un gusto que te vuelvas a pasar por nuestros micrófonos, Domingo. Es que lo contábamos al inicio, estaba previsto que se celebrara el juicio, al final ha quedado suspendido, pero para que la gente se haga un poco la idea de cómo se había planteado la situación, descríbenosla tú, que eres el que está todos los días leyéndose los autos y las resoluciones. ¿Qué pasaba con Vinicius?
1: A ver, este caso viene de octubre de 2023, en el que un aficionado del Sevilla Fútbol Club, en el partido entre el Sevilla y el Real Madrid, pues insulta a Vinicius según la fiscalía, ¿vale? La fiscalía dice que le llama mono, que hace el gesto de los primates y que le dice u. Entiendo que todo esto está grabado por las cámaras y le acusan no de un delito de odio, sino de un delito contra la integridad moral. Y le aplica un agravante de racismo. Entonces, el juicio estaba previsto que se celebrara en abril, no recuerdo si el 22 de abril, creo, y quedó aplazado. Finalmente se señaló la nueva fecha y también ha quedado aplazada por petición de una de las partes que le coincidía el juicio. Así que nada, la nueva fecha será el 13 de mayo del año que viene, cuando se celebrará este juicio.
0: Tendremos que estar pendientes de este asunto, pero tú que estás siguiendo la actualidad de los tribunales, cada vez más se ven más demandas, más juicios por delitos de odio, por cuestiones como estas, por daños morales.
1: La verdad es que no sabría decirte si se ha incrementado, pero sí que es verdad que se ven delitos de odio y sobre todo condena. Creo que decías la del año pasado en Valladolid, hay varias condenas contra varios aficionados por insultos a Vinicius. Es verdad que las penas que se piden son elevadas, porque aunque algunos casos se han resuelto con multas, o recuerdo un menor que insultó a Lamine Yamal y demás, que tuvo que escribir una carta, también es cierto que algunos han tenido que ir a la cárcel, que era una de las cosas más llamativas en este caso, por ejemplo, y es que la fiscalía pedía un año y nueve meses de prisión para esta oficina, y lo sigue pidiendo, un año y nueve meses de prisión. Yo entiendo que no será tanto tiempo lo que le caerá, pero es a lo que se enfrenta. Es decir, podría caerle hasta un año y nueve meses de prisión a este aficionado.
0: Vamos a pensar que parece que está habiendo una mayor sensibilidad al respecto de estas cuestiones también desde la judicatura y también desde las demandas, en parte por la iniciativa de este propio futbolista Vinicius Junior, que ha sido mascarón de proa, entiéndase la expresión, liderando esa cuestión de los insultos racistas que por desgracia llevamos mucho tiempo viviendo en los campos de fútbol. Además que
1: Domingo, y la liga está muy detrás de esto, eso hay que decirlo, porque es la liga la que acusa. Y lleva a los tribunales a todos esos aficionados. E intercede por todos los jugadores, no solo por Vinicius, sino por absolutamente todos los jugadores.
0: Y eso es lo que queremos, que los campos de fútbol sean un espacio seguro y que, por ejemplo, Domingo pueda ir a ver a sus equipos de fútbol cuando él quiera y cuando te deje la labor profesional sin que tenga que aguantar, nadie lo merece, pues insultos racistas. Eso, racistas, xenófobos o de cualquier otro motivo. Sabemos que tienes mucha actividad, compañero, allí en los juzgados, así que te dejamos que puedas seguir con ella. Me da a mí que hablaremos pronto, así que de momento lo que hacemos es una vez más agradecerte que nos hayas acompañado estos minutos para darnos un poquito de contexto.
1: Cuando lo necesite, aquí estamos. Un abrazo, un placer.
0: Muchas gracias, Domingo.
1: Hasta luego.
0: Y ahora vamos a continuar porque queremos abordar esta situación desde varias perspectivas. Como decíamos, si ya nos escucha al otro lado de la línea, Mikel Araguaz, coordinador de la Federación Sor Racismo. Mikel, buenos días.
2: Hola, muy buenos días. ¿Qué tal? ¿Cómo estáis?
0: Pues con ganas de escucharte porque a finales de 2024, hace ya camino de 2 añitos, elaborasteis un informe sobre el racismo en el deporte que creo que viene muy bien sacarlo a colación ahora que hemos estado abordando esta situación, de estos juicios que poco a poco se están resolviendo de manera favorable para los demandantes porque se están contemplando estas situaciones de racismo como, por ejemplo, delitos de odio o daños morales. Pero ahí en esos racismos lleváis mucho tiempo trabajando y por eso queremos recordar ese documento que publicasteis en su día. ¿Qué crees que es lo más importante y desde que lo publicasteis, en qué crees que está cambiando la sociedad, si es que está cambiando, al menos en cuanto a la sensibilización ante el racismo?
2: Pues lo primero es que nos planteamos el informe tratando de salir un poco del marco en el que estamos acostumbrados, porque siempre hablamos de racismo, deporte y deportistas profesionales. Dices, bueno, igual la pregunta no es qué está sucediendo en los campos grandes con estas personas, sino también qué es lo que está pasando en nuestros territorios, con nuestros hijos, en campos donde no hay medios de comunicación, donde no hay nada más que eso, críos jugando a fútbol, y decidimos hacer un informe sobre qué pasaba en el deporte amateur, en el deporte de base, tanto en fútbol masculino-femenino como en baloncesto masculino-femenino, y ver si había diferencias entre un deporte y otro deporte. Y ahí, pues bueno, pues la verdad es que lo que se constató es que, a pesar de que no miremos tanto hacia ahí, se reproducen muchísimos de los insultos, muchísimos los comportamientos racistas y xenófobos y que sufren las personas racializadas fin de semana tras fin de semana en nuestros campos de fútbol y de baloncesto.
0: Y justamente esto que nos cuenta le tiene que sonar mucho a la otra persona que nos escucha, que es David Cerón, es educador social, responsable de coeducación con infancia y juventud, miembro de la Fundación Iniciativa Social, fue futbolista de tercera división y además coordina un proyecto que se llama Charlas de Vestuario, que trata de promover unos valores que concuerdan mucho con todo esto que nos está contando Miquel a los y las más jóvenes en el mundo del fútbol. David, buenos días y bienvenido.
3: Buenos días, muchas gracias.
0: Precisamente lo que nos estaba contando Miquel, a ti te tiene que sonar más que familiar. El proyecto que tenéis en marcha, Charlas de Vestuario, sobre el que queremos que nos des algunos detalles más, lo lleváis poniendo en práctica en varios sitios de España, en Andalucía, creo que en Sevilla, pero también lo estáis llevando por Extremadura, por Cataluña, por varios sitios de nuestro país.
3: Sí, así es. Me suena bastante desde que yo jugaba al fútbol y me sigue sonando, pues ahora dedicándome profesionalmente al trabajo con infancia y juventud en este tipo de aspectos. Y así es, decidimos hace unos 7 años más o menos aunar la experiencia que algunos de mis compañeros y compañeras teníamos en pedagogía, educación social, trabajo social, y todo este tipo de especialidades, ¿no? Psicología también, en trabajo con infancia y juventud, y llevarlo a donde están al final pues los chicos y chicas que como bien decía Miquel, siguen reproduciendo todos estos discursos y estas violencias, ¿no? Entonces decidimos crear el proyecto Charlas de Vestuario hace unos 7 años más o menos, y la verdad es que, bueno, poco a poco intentamos llegar al mayor número de clubes, de escuelas deportivas posible, y a día de hoy estamos haciéndolo en Comunidad de Madrid, Cataluña, Extremadura y Andalucía, sobre todo en la zona de Sevilla y de pueblos de alrededor, y bueno, la verdad es que bien.
0: Creo que es importante destacar, volviendo al informe al que aludíamos al principio, publicado por SOS Racismo, que el 85,5% de las personas que participaron en ese informe consideraba que el racismo y la discriminación son problemas importantes en el mundo del deporte. Es que además, quien más, quien menos, ha realizado práctica deportiva a un nivel lúdico o a un nivel, si queremos decirlo, más competitivo. Pero, Miquel, es que cuando notamos que hay un porcentaje tan elevado, creo que iniciativas como las que lleva a cabo Diego en esta charla de vestuario son una señal inequívoca de que la educación es el único remedio.
2: Es uno de los remedios, la educación, pero claro, nos centramos muchas veces en el deportista, y David sabrá mejor que yo, porque lo ha vivido en sus carnes, que otro de los problemas es el público. Y ahí es donde muchas veces no se educa. De hecho, ahora mismo leí hace poco que en Rumanía se está empezando a experimentar con la tarjeta negra, que te permite expulsar precisamente al público, porque son los que fomentan también ese tipo de comentarios, de comportamientos, y estamos viendo muchas veces también en los medios de comunicación cuántos árbitros, árbitras y jugadores reciben insultos, son agredidos. Entonces, bueno, hay que darle también una vuelta y no solamente poner en el foco en los deportistas, sino también en todo el contexto que permite que se dé este comportamiento. Y en este sentido, si hablamos de lo profesional, ¿cuántos medios de comunicación señalan a ciertos jugadores? Si hablamos de fútbol o deporte amateur, ¿cuánta culpa tiene el contexto, los padres, los propios clubes? Porque al final los clubes conocen prácticamente quiénes son los familiares de los jugadores, que son la mayoría de la gente que va a ver los partidos, y cómo se comportan. Tendrán que tomar también algún tipo de medidas. Entonces, bueno, tenemos que empezar a dar una vuelta y abrir, y no solamente trabajar en lo pequeño, sino empezar a abrir círculos concéntricos y empezar a trabajar con todas las personas que están dentro de este ámbito tan, tan chulo como es el deporte.
0: David, ¿cuántas veces te has encontrado con que das una charla a un grupo de chicos, chicas que juegan al fútbol en un club, te asomas a verlos el día del partido y te encuentras que igual la charla se la tenías que haber dado a los padres?
3: Sí, no, totalmente. Estoy totalmente de acuerdo con lo que comenta Mikel. Y por eso que dentro de la guía didáctica de nuestro trabajo incluimos sesiones con familias y con cuerpos técnicos, porque claramente pues son los referentes que al final en los que se miran los chavales, ¿no? Y por supuesto que dentro de esas sesiones que hacemos también con familias, pues intentamos hacerles ver la importancia que tienen en el día a día, su comportamiento, cuando en muchísimos clubes y escuelas deportivas hablan y muchas veces se les llena, ¿no?, la boca de decir que el deporte transmite valores y demás. Bueno, al final quienes lo transmiten son las personas que están participando y alrededor de en el día del partido, de los entrenamientos. Entonces les hacemos ver que es fundamental que trabajen todos estos temas también y fundamentalmente para que pues bueno, poco a poco vaya cambiando. Efectivamente, como dice Mikel, el trabajo con deportistas es fundamental. Al final son esponjas en el deporte base y más o menos entienden perfectamente todo y tienen pues una apertura de mente que es increíble. Pero bueno, pues el trabajo en formación sobre todo también. Nosotros hablamos muchísimo de la importancia de la formación a entrenadores, entrenadoras, para que pues sepan manejar los protocolos que debe haber dentro de los clubes, que sepan cómo actuar ante discursos de odio, ya sea... Nosotros trabajamos muchísimo con temas de prevención de violencias machistas, además de otro tipo de discursos de odio, como los que estamos hablando. Entonces, bueno, pues que se manejen también la figura de la coordinación de protección a la infancia también, que está incluida en la LOPIVI. Pues hay que promover todas estas herramientas que van a hacer que mejoren estos ámbitos y en consecuencia la sociedad.
0: Y confiamos en que gracias a iniciativas como esta y a una idea que esté más que implantada en la sociedad, cada vez seamos un poquito mejores, un poco más tolerantes, y creo que eso nos permitirá convivir en un sitio en el que estemos cada vez más orgullosos. David Cerón, educador social, responsable de coeducación, futbolista de tercera división, ¿qué de cosas ha hecho en la vida, hijo? Miembro de la Fundación Iniciativa Social y que lleva este proyecto, charlas de vestuario, trabajando con jóvenes para erradicar discursos machistas, discursos racistas, xenófobos en los campos de fútbol. Muchas gracias por acompañarnos.
3: Muchas gracias a ustedes.
0: Y lo mismo para Mikel Araguas, coordinador de la Federación Sor Racismo, que siempre nos atiende con suma amabilidad y que nos ha aportado su visión de este asunto en estos minutos de radio. Mikel, como siempre, un placer.
2: Un placer. Nada, pues buena mañana.
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0: En la tierra del Edén vuelve otro jueves más a visitar la provincia de Córdoba, un lugar que siempre tiene motivos para celebrarse, porque precisamente eso vamos a abordar esta mañana. Venimos de una jornada muy importante para el turismo cordobés porque la Diputación reunía este martes al sector. Era un acto que sirve sobre todo para reconocer lo bueno que se ha hecho y para mostrar las ganas que hay de afrontar el futuro. Para hablar de todo ello y de alguna cosa más, ya tenemos al otro lado de la línea, como suele ser habitual, a Narcy Ruiz, diputada provincial de Turismo de la Diputación de Córdoba. Narcy, buenos días y bienvenida de nuevo a la Onda Local de Andalucía.
1: Buenos días, muchísimas gracias.
0: Sabemos que han sido días, han sido una semana esta que llevamos, aunque todavía no ha terminado evidentemente, en la que había mucho trabajo por delante porque además del trabajo habitual de los plenos habéis llevado a cabo esta gala en la que el presidente de la Diputación, Salvador Fuentes, destacaba, entre otras cosas, la fortaleza enorme que demuestra el turismo de Córdoba. Parece que ha sido un año complicado, pero aún así el turismo no se resiente y ha terminado por crecer, así que entiendo que la satisfacción tiene que ser grande, Narcy.
1: Pues sí, la verdad es que sí, contamos con un elenco estupendo de profesionales dedicados a las distintas parcelas, ¿no?, del tejido industrial del turismo en la provincia, que mueven pues una actividad muy potente, que supone un motor económico importantísimo, pero más que los datos económicos, estadísticos y tal del turismo, sí es verdad que la gala ha sido ese impulso, yo creo, más emocional, ¿no?, y más de alianza, de unión, que nos hace falta a todas las personas cuando desarrollamos cualquier actividad y queremos que se reconozca ese trabajo, ¿no? Entonces, en ese sentido, orgullosísimos de haber dado esos reconocimientos a todos esos protagonistas de la noche, que son pues muchos los que pasaron por allí y se llevaron pues el cariño, el mimo, la admiración de todos nosotros, y desde categorías como el mejor producto turístico hasta el embajador del turismo, o bueno, incluso los medios de comunicación ligados al ámbito en cuestión, muchísimas categorías que nos hacen ver un poquito pues ese mosaico, ¿no?, en el que se unifican todos los profesionales que trabajan en esta materia tan bonita y que hacen que una tierra como la nuestra brille aún más, ¿no?, tenga esa luz propia que nos diferencia del resto.
0: Fue una gala en la que, como decimos, entregaron los reconocimientos al mérito turístico de la mano del Patronato Provincial de Turismo, que tuvo como sede nada menos que el patio barroco de la Diputación. Obviamente de allí solo podían salir cosas bonitas. Por ejemplo, a mí es que la parte musical me toca especialmente, y el hecho de que se reconociera artistas de la categoría de María José Yergo o de Vicente Amigo le ponen una nota, si cabe, incluso más distinguida, y demuestra que el turismo tiene un componente cultural muy potente.
1: Totalmente, o sea, Córdoba es una ciudad que, bueno, que derrocha cultura en mayúscula, está ligada históricamente a la cultura y sigue promocionando y apostando por ella, y nosotros desde el patronato tenemos la obligación de apoyar todas esas actividades y todos esos talentos, ¿no? Y yo creo que han estado muy acertados. Al final es una propuesta que parte del propio consejo del patronato y en la que prácticamente pues por mayoría absoluta salen, ¿no?, las decisiones. Y creo que ha sido muy redonda, ¿no?, la candidatura y merecidísima. Bueno, yo, ¿qué quieres que te diga? Yo soy, de pocas cosas soy fanática, pero yo muero con Vicente Amigo, y viene detrás pues gente tan potente y tan joven y tan artista como María José Yergo, y la verdad que poner en valor eso, yo creo que eso que es nuestra obligación, ¿no?
0: Y eso hay que añadirlo a cuestiones que ya hemos abordado otras veces en este espacio y que ella misma, Narcy Ruiz, nuestra invitada en esta mañana de jueves, ella ha sido quien le ha puesto voz en muchas ocasiones. Hablamos de iniciativas como Córdoba Infinitas Experiencias o esas rutas de Castelló reivindicando los castillos cordobeses. Evidentemente es que Córdoba uno no se la termina nunca, pero creo que cuando uno tiende a mirar hacia atrás y ver cómo han funcionado este tipo de iniciativas, le pueden dar ganas de ver cómo eso tiene más impulso, porque es que están funcionando bien, Narcy.
1: Sí, la verdad es que tanto por la parte del impulso institucional como por la parte de los empresarios, de las organizaciones y de las personalidades que son Marca Córdoba, como acabamos de hablar de estos dos grandes artistas, todos unidos hacemos fuerza y la tierra por sí sola. Evidentemente Córdoba se vende, ¿no? Como se suele decir, sola, pero si además cuenta con una estrategia detrás potente, bien trabajada, adecuada a los nuevos tiempos, ¿no? Pues eso, pendiente de las nuevas tendencias a la hora de promocionarse. Yo creo que ese saltito de calidad lo hemos ganado y sobre todo, gracias a los protagonistas, como digo, del sector, ¿eh? Que son los que ponen el mismo los alojamientos, la buena sonrisa al recibir a los visitantes, la buena cocina y gastronomía, en fin, hacen los paquetes turísticos de rutas y de actividades y tratan a los visitantes pues como se merecen para que se lleven ese recuerdo y quieran volver, importantísimo, ¿no? Que quieran volver. Yo me siento orgullosísima de la gente que yo estoy conociendo del sector, de lo que estamos haciendo por parte también de la Diputación y creo que entre todos estamos viendo que esto va hacia adelante y nos sentimos felices e ilusionados porque amamos nuestra tierra y para trabajar en ella y en su promoción hay que quererla, hay que presumir de lo que tenemos y hay que disfrutarlo al mismo tiempo que sabemos promocionarlo tanto dentro como fuera de nuestra frontera.
0: He querido dejar para el final precisamente dos muestras, pero estos son datos estadísticos que nos decía al principio Narciso Ruiz, que precisamente son cosas de las que nos podemos alejar para valorar una situación como esta, pero que yo no quería dejar de mencionar porque demuestran la excelencia en la que se encuentra el sector turístico en Córdoba. Los visitantes le están dando una calificación de 9,4 sobre 10. Y por dar otro dato más, Córdoba está liderando el crecimiento en toda Andalucía en el turismo con un incremento interanual del 12,4%. Eso significa que se están haciendo, evidentemente, como estamos diciendo, muy bien las cosas. Y esto lo quería entroncanarse con algo que celebramos este próximo domingo, que es el Día Mundial del Turismo. Creo que una efeméride como esta nos tiene que servir para demostrar varias cosas, pero entre ellas es que cuando toca impulsar y vertebrar la provincia, el turismo, desde luego, le aporta mucho bueno a Córdoba.
1: Muchísimo. Al final el turismo es esa, no solamente esa industria, ¿no? Económica, esa fábrica de felicidad y de bonitos recuerdos, ¿no? Que es algo que trae todo en positivo. Y si, como digo, si entre todos tenemos claro cuál es la meta o el objetivo, pues mejor que mejor, porque todo funciona y los resultados están ahí.
0: Evidentemente, como decíamos al principio, es que Córdoba uno no se la termina nunca y bendito sea que siga siendo así porque lo demuestran las muchas iniciativas que se ponen en marcha, las que se han reconocido esta semana, este martes, en esa gala y todos esos planes que estaban por venir y que como siempre contaremos todos los jueves, ya saben que hay un espacio dedicado a ello, aunque siempre hay buen motivo para hablar de Córdoba. Y hoy, como muchas otras ocasiones, nos lo ha estado explicando Narcis Ruiz, que cualquier día la metemos en nómina, la diputada provincial de Turismo de la Diputación de Córdoba, que ya es que se nota la pasión y la devoción con la que habla de su tierra. Narcis, muchísimas gracias una vez más por atendernos.
1: Gracias a vosotros por vuestro cariño y por ayudarnos a difundir este turismo y viva Córdoba y su turismo.
0: Ole.
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0: 10 en punto de la mañana repasamos lo que nos deja la actualidad hasta el momento. El Parlamento andaluz debatirá la próxima semana sobre financiación autonómica y la creación de una comisión de investigación sobre los incendios forestales.
1: Así es, el pleno previsto para el 30 de septiembre y el 1 de octubre incluirá una comparecencia de la consejera de Economía, Carolina España, para valorar el modelo de financiación tras el último Consejo de Política Fiscal y Financiera. La Cámara también debatirá la propuesta del PSOE andaluz de investigar los incendios registrados este año en Andalucía, una iniciativa que rechaza el Partido Popular. Además, los consejeros de Universidad y Servicios Sociales comparecerán para abordar el inicio del curso universitario y la situación de la dependencia. El jueves tendrá lugar la sesión de control al Gobierno andaluz, en la que Juan Manuel Moreno responderá a preguntas sobre juventud, política fiscal, sanidad pública y contratación pública.
0: Las víctimas del accidente ferroviario de Adamuz agradecen el monolito en Atocha.
1: El presidente de la Asociación de Víctimas de Descarrilamiento Adamuz, Mario Samper, considera que el monolito previsto junto a la estación de Atocha en Madrid, en recuerdo de las 46 personas fallecidas, es un gesto bonito, dice, aunque insiste en que las familias tienen necesidades más urgentes. Tras reunirse con el alcalde de Madrid, José Luis Martínez Almeida ha solicitado apoyo para afrontar los gastos judiciales, los desplazamientos y la organización de una próxima asamblea de afectados. Samper asegura que los seguros han dejado de atenderles y que no han recibido de otras administraciones la ayuda que esperaban. Por su parte, Almeida se ha comprometido a estudiar las peticiones de la asociación y ha respaldado la iniciativa del monumento.
0: El gobierno anuncia un refuerzo de la Policía Nacional en Málaga tras dos tiroteos registrados en 5 días.
1: El subdelegado del gobierno, Javier Sales, ha explicado que se ampliará el plan Costa del Sol con agentes procedentes de otros puntos de Málaga y de otras provincias andaluzas, aunque no ha concretado cuántos efectivos se incorporarán. La medida llega después de que un joven de 20 años muriera tiroteado en el barrio de la Victoria y de que otro hombre resultara herido de gravedad en el Muelle 1. Salas ha señalado que todas las líneas de investigación siguen abiertas en este último caso y ha defendido que Málaga es una provincia segura. Por su parte, el gobierno andaluz y Vox han criticado la actuación del Ministerio del Interior y han reclamado más medidas contra el narcotráfico.
0: Pedro Sánchez promete medidas urgentes contra los desahucios y Sumar exige aprobar un nuevo decreto de vivienda el próximo martes.
1: Desde Nueva York, el presidente del gobierno ha calificado de tragedia social el desahucio de Mari Carmen, una mujer que llevaba más de 70 años viviendo en su piso de Madrid. Sánchez ha pedido altura de miras a los grupos parlamentarios para sacar adelante un decreto que incluya una moratoria antidesahucios, aunque no ha concretado cuándo volverá a aprobarlo el Consejo de Ministros. Por su parte, Sumar ha remitido un escrito al PSOE para exigir que el decreto se lleve a la reunión del próximo martes y que se acuerde la expropiación de la vivienda de Mari Carmen, propiedad de un fondo de inversión. La formación reclama también congelar y prorrogar los alquileres y reforzar la protección de los inquilinos.
0: Y del exterior, el partido Autenticidad y Modernidad gana unas elecciones marcadas por la abstención en Marruecos.
1: El PAM, miembro de la coalición de gobierno saliente, se ha proclamado vencedor de las elecciones legislativas de Marruecos, marcadas por una abrumadora abstención del 61,98%, la más alta en 20 años, según datos del Ministerio del Interior marroquí. Casi 9 horas después del cierre de los colegios electorales, el ministro del Interior, Abdelwafdi Laftit, anunciaba la ventaja de la formación, que se alzaría con 97 de los 395 escaños del Parlamento.

0: Aquí lo dejamos por el momento. La información continúa a las 11 y 12 en boletines horarios y a la 1 de manera ampliada en la segunda edición de Este a Oeste.
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Hola, buenos días desde el estudio Radio Atalaya. Saluda a Juan y Carrascosa y una mañana más estamos aquí con todos ustedes acompañándolos en las mañanas sirolenses de Radio Atalaya. Bien, ya son las 11 de la mañana, vamos un pelín más tarde de lo que me gustaría a mí con el tema de las noticias, pero vamos a comenzar ya con nuestro boletín informativo de Radio Atalaya. Comenzamos con ese boletín informativo que viene cargadísimo de muchísimas noticias. Como siempre hacemos todos los días a la hora de empezar la mañana, pues vemos nuestro santoral. Hoy es Nuestra Señora de la Merced. Muchísimas felicidades para las chicas que se llamen así. Y también es San Gerardo Obispo y mártir. Bueno, pues felicidades para los chicos y las chicas que se llaman así. Como días conmemorativos es el Día Marítimo Mundial, Día Mundial del Gorila, Día Internacional de la Investigación contra el Cáncer, Día Mundial del Cáncer de Tiroides y Día Mundial contra las Patentes de Software. Bien, pues estos son los días que se conmemoran. Y ahora sí, pues comenzamos con el boletín informativo de Radio Atalaya. 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

Hoy jueves 24 de septiembre desde Radio Atalaya vamos a dar paso a las noticias más destacadas. La Policía Nacional de Jaén advierte del importante incremento de denuncias por intento de estafa a través de WhatsApp. Un importante incremento de denuncias por intento de estafa en el último mes mediante la usurpación de cuentas de WhatsApp. Se han detectado que todas las denuncias que han afectado a usuarios de Jaén, así como a otras partes del país, siguen un patrón común de uso fraudulento del WhatsApp, han informado este miércoles el Cuerpo Nacional de la Policía. Y en concreto los ciberdelincuentes utilizan la identidad digital de la víctima haciéndose pasar por ella en alguna conversación reciente para contactar con familiares, amigos o conocidos, solicitarles dinero aprovechando la relación de confianza y en la mayoría de los casos la víctima conserva el acceso a la aplicación móvil mientras que un tercero es capaz de enviar mensaje utilizando su identidad coexistiendo la víctima y autor en la misma cuenta sin expulsión de usuario legítimo. Y tampoco se observan sesiones desconocidas dentro de la función del dispositivo vinculado por WhatsApp y de este modo la persona afectada sigue teniendo acceso a la aplicación y puede usarla con normalidad mientras que sus contactos comienzan a recibir mensajes enviados desde dicha cuenta. En ellos se solicita que hagan transferencias de dinero facilitando incluso un número de cuenta bancaria que en algunos casos puede corresponder a una entidad extranjera. Y los mensajes fraudulentos no aparecen al terminar de la víctima de la usurpación de su cuenta. Sin embargo, los destinatarios reciben la petición del dinero dentro de las conversaciones reales en el mismo chat. Para el receptor del mensaje todo parece legítimo, ya que lo recibe desde el número de teléfono habitual con el nombre y el contacto de conversación mantenida anteriormente, según ha explicado la Policía Nacional. Y además, según las víctimas de las cuentas afectadas, en ningún momento se ha proporcionado códigos de registro o PIN y tampoco han escaneado códigos QR ni vinculado de forma voluntaria su WhatsApp con otra persona. Y ante estas denuncias registradas en las últimas semanas, el Cuerpo Nacional de la Policía han trasladado algunos consejos, como actualizar la última versión de seguridad disponible y compatible con el sistema operativo del teléfono móvil, volver a instalar la versión actualizada de la aplicación de WhatsApp y activar la verificación en dos pasos de dicha aplicación. También recomiendan revisar una vez cuando la difusión de dispositivos vinculados, aunque la ausencia del dispositivo desconocido no debe interpretarse únicamente como prueba de que la cuenta no haya sido comprometida y que debe cerrar cualquier sesión que no reconozca.

Bueno, cambiando de asunto, Antonio San entrega 850 nuevas tablets a los equipos de urgencia y emergencias andaluces. La inversión de más de 3 millones permite extender el acceso a la historia clínica digital en movilidad a la totalidad de los equipos. En octubre todos los equipos de emergencias de 061 y los equipos móviles de urgencias de atención primaria tendrán una nueva tablet. El Consejo de Igualdad y Participación de Mujeres aborda el programa de actividades del 25 de noviembre. La diputada de Igualdad y Juventud destaca la importancia de este órgano impulsado por la Diputación, del que forman parte cerca de 70 asociaciones femeninas jiennenses. La Junta celebra el mes de personas mayores con diferentes actividades en la provincia de Jaén. La delegada territorial de Servicios Sociales reivindica estos centros de personas mayores como espacio de convivencia y lucha contra la soledad no deseada. La Junta también destina más de 500.000 de euros a la mejora del firme de la carretera de la circunvalación de Jaén. La Consejería de Fomento invierte 17,5 millones de euros para mejorar el trazado de las carreteras autonómicas de la provincia. El delegado territorial informa de estas actuaciones que se iniciarán el 30 de septiembre a las asociaciones de vecinos de la capital. También el Gobierno de España posibilita el arreglo de la antigua N-323 de la Guardia de Jaén dentro de los 3,8 millones de euros que el municipio ha recibido en ayudas. La subdelegación de Gobierno celebra la 7ª edición de la jornada sobre la trata de mujeres y niñas centrada en la cibertrata, detección y atención integral. Restablecidas las 44 rutas de transporte escolar afectadas en la provincia de Jaén, la Consejería de Educación y la Asociación de Empresas de Transporte de Viajeros de la provincia de Jaén, Unibus, han avanzado en la restitución del servicio de transporte escolar en la provincia de Jaén, de manera que 44 de las 56 rutas que se encontraban pendientes de adjudicación se han restablecido. Y este avance ha permitido alrededor de 1.500 alumnos y su familia recuperar de forma progresiva la normalidad en sus desplazamientos a los centros educativos después de las dificultades registradas al inicio del curso en determinadas rutas del transporte escolar. Jaén se convierte en la capital nacional del acogimiento familiar en este 6º encuentro estatal de familias de acogida. Dominion se instala en el Parque Tecnológico Santana de Linares y prevé crear más de 125 empleos. Y esta multinacional especializada en energía renovable y descarbonización implantará en la ciudad una sede estratégica para proyectos nacionales e internacionales. Y Francisco Javier Carazo nos habla de la inteligencia artificial que ayudará a simplificar la burocracia existente. Continúa al frente de la administración autonómica en la provincia con cambio de cartera, incluido ganas de trabajar con su particular talante que mantiene siempre cerca del tejido social. Se muestra optimista con las cifras de creación de puestos de trabajo y está convencido de que hay potencial en la industria. Linares también acogerá un nuevo proyecto empresarial que creará más de 25 empleos. Se hará, como decimos, en este proyecto empresarial en el Parque Científico Tecnológico de Santana y se trata, como hemos dicho antes, de una compañía global de dominio que tiene presencia en más de 30 países y especializada en transacciones energéticas, industria y digital.
aula de debate de la UJA se impone en el primer torneo nacional de formadores. Se ha inaugurado un curso competitivo que triunfó en Sevilla, donde se ha celebrado esa primera edición de torneo de formadores organizado por Dicentis. La carrera de San Antón, el Hotel El Curro, las asociaciones de artesanos de Úbeda y el documental decían que aquí no había nada distinguido en los premios. En los premios GPLI en de 2026, en la iglesia de Santa Catalina Martí del antiguo convento de Santo Domingo, acogerá el 29 de septiembre esta entrega de galardones de la Diputación, que concede a personas y entidades que destacan la promoción de la provincia. Son los premios de Jaén Paraíso Interior. El Museo Provincial de Jaén también acoge una muestra sobre el grabado de madera japonés. El delegado de Cultura ha inaugurado esta exposición, que exhibe una colección privada con 52 piezas datadas de los siglos XVIII y XX. Y la Gran Fondo Sierra de Cazorla reúne este sábado en Cazorla ciclistas de 7 nacionalidades. La sexta edición de marcha ciclodeportiva recorrerá 145 kilómetros por el Parque Natural de la Sierra de Cazorla, Segura y Las Villas, con un máximo de 1.000 participantes. Nos vamos con la previsión meteorológica para hoy. Jueves 24 de septiembre, la probabilidad de precipitaciones de un 0%, humedad de un 37% y viento de 3 km hora. Temperatura mínima 18 grados, máxima 30 grados y el cielo se presenta soleado. Para el viernes tenemos mínima de 19 grados, máxima de 31, cielo soleado. El sábado mínima de 20 grados, máxima de 31, cielo soleado. Y para el domingo tenemos el cielo mayormente nublado, mínima de 18 y máxima que comienza a descender a 29. Para el lunes ya la mínima es de 17, la máxima de 26 con el cielo nublado.

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0: Bueno, pues esta canción que acabamos de escuchar iba dedicada para Carlos Alcalá de Arroyo Frío y espero que le haya gustado la canción que le hemos puesto, que seguramente estará trabajando allí en el supermercado Margarita y espero que tenga una estupenda mañana y sea más llevadero así el trabajo. Vamos a irnos ahora a escuchar unos anuncios publicitarios y enseguida volvemos. 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
1: Mira, dale a luz. Todavía ando buscando cuál es mi fecha de nacimiento, maestro.
2: ¿Cómo así?
1: Porque hoy hay gente que piensa que uno nació ayer.
2: Lo que pasa es que Judas cree que vendió a Jesucristo y lo que hizo fue que lo empeñó.
3: En mí no creyeron.
2: No aguantó la presión.
3: Me subestimaron.
2: Se tiró la soga.
3: Me dieron la espalda, sí.
2: Buen fariseo.
3: Cuando yo di la mano,
2: la vuelta dio.

0: Saludos, bienvenidos y bienvenidas a la Onda Local de Andalucía. Son las 12 noticias. Antonio Sanz anuncia 73 nuevos policías adscritos a la Junta. Así lo ha informado el vicepresidente primero de la Junta de Andalucía y consejero de Presidencia, Sanidad y Emergencias en comisión parlamentaria. Sanz ha anunciado la incorporación, como decimos, de 73 nuevos agentes a la unidad de policía adscrita a la comunidad autónoma, que se sumarán a los 186 efectivos incorporados este año. El proceso comenzará en las próximas semanas y la previsión es que los nuevos policías se incorporen a principios del año 2027.
1: Durante los próximos meses les anuncio que vamos a incorporar a 73 nuevos policías a la unidad adscrita, algo que ocurrirá definitivamente en el cierre del proceso, se iniciará ahora, en las próximas semanas, y acabará en principios del 2027, que se sumarán a los 186 que se han incorporado este año. Les recuerdo que hacía 13 años que no se incorporaba un solo policía nuevo a la unidad adscrita.
0: La Junta afirma que Andalucía afronta el mayor proceso de renovación de planificación territorial de las últimas décadas. Así lo ha destacado la consejera de Vivienda, Juventud y Ordenación del Territorio, Rocío Díaz, durante su participación en el segundo Congreso Internacional Gobernanza y Planificación, Innovación, Territorio, Vivienda y Energía, que reúne en Granada a especialistas nacionales e internacionales en planificación, urbanismo, vivienda y sostenibilidad. Rocío Díaz ha explicado que este proceso tiene como principal eje la revisión del Plan de Ordenación del Territorio de Andalucía, aprobado en 2006 y que la Junta está actualizando con Horizonte 2050. Asimismo, la consejera ha indicado que el nuevo plan debe responder a las necesidades de una Andalucía que, dice, quiere seguir creciendo, generar actividad y empleo y dar respuesta al reto de la vivienda, compatibilizando ese desarrollo con la protección de los recursos naturales y el paisaje. La revisión se encuentra ya en una fase avanzada de tramitación. Tras finalizar el periodo de información pública, la consejería analiza alrededor de 240 aportaciones recibidas antes de continuar con los siguientes pasos del procedimiento. Y otro apunte, el Ayuntamiento de Carbonera remite al Tribunal Superior de Justicia de Andalucía los recursos de tres exalcaldes contra la anulación de la licencia de obras del hotel del Algarrobico. Los recurrentes cuestionan el procedimiento seguido en el pleno del pasado 7 de julio y sostienen que debieron recabarse nuevos informes jurídicos antes de aprobar la revisión de oficio del permiso. El Ayuntamiento defiende que el acuerdo, respaldado por 7 concejales, responde a la obligación de cumplir las resoluciones judiciales firmes que ordenan anular la licencia concedida en el año 2003. El consistorio acusa a los recurrentes de intentar obstaculizar ese cumplimiento. Por su parte, la promotora del hotel, Zata del Sol, también ha presentado un recurso contra el acuerdo municipal, aunque este no ha sido remitido al tribunal. De la actualidad nacional, la Unión Europea y Canadá han lanzado una alianza internacional para reforzar la red mundial que recoge información sobre el estado de los océanos, una iniciativa a la que se han adherido individualmente 30 países, entre ellos España, y que ha reunido hasta ahora compromisos por al menos 211 millones de euros entre aportaciones económicas y recursos como buques de investigación, sensores, drones e instalaciones para procesar datos. La denominada Alianza Internacional Ocean Eye busca ampliar y mantener el sistema que recopila mediciones sobre cuestiones como la temperatura del agua, las corrientes o las condiciones del mar, información que se utiliza entre otros fines para realizar previsiones meteorológicas y climáticas, mejorar la seguridad de la navegación y anticipar riesgos para las zonas costeras. Del exterior, Estados Unidos anuncia una prórroga de su tregua arancelaria con China hasta el día 10 de enero, una tregua que es conocida como el Acuerdo de Busan y que debía expirar el próximo 10 de noviembre.

0: Más información a partir de la una de manera ampliada en la segunda edición de De Este a Oeste. Mientras tanto, sigan informados e informadas en su emisora municipal o comunitaria.
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Bueno, nos vamos con las ofertas de empleo de Andalucía Oriental para la provincia de Jaén. Y comenzamos en Lopera. Buscan un trabajador o trabajadora de un trabajador o trabajadora social. Para la provincia, a nivel provincial de la provincia de Jaén, se busca un operador nivelista. En la ciudad de Jaén buscan a un fisioterapeuta. En la ciudad de Jaén también buscan a un responsable técnico de jardinería y medio ambiente. En Linares buscan dos trabajadores o trabajadoras sociales. Ya está aquí las ofertas de empleo de Andalucía Oriental para la provincia de Jaén. Más información a través de Andalucía Oriental o el Servicio Andaluz de Empleo.

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Bueno, pues aquí tenemos a Aarón Sevilla, Javi Torres, Alba Brady, Rubén Hernández, entre otros, y nos cantan a tu vera. Recordamos que para el sábado 3 de octubre tienen concierto en Jaén y tienen ya muchísimas entradas vendidas y agotadas, como por ejemplo son los de pista, y tan solo quedan en gradas esas entradas. Así que bueno, quien quiera disfrutar de esta música de flamenco mezclada con tecno, es su oportunidad de adquirir en estos últimos días la entrada.

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0: Bueno, pues nosotros antes de despedirnos, hoy jueves 24 de septiembre, como siempre damos una vueltecita a las novedades en nuestro municipio de La Iruela. Ya ha salido esa licitación de la cafetería del edificio de usos múltiples y ya tiene, pues bueno, una nueva persona que se va a hacer cargo de esta cafetería del edificio de usos múltiples. Ya se ha concedido con la teniente alcaldesa Marieli Martínez, secretario interventor de nuestro municipio, pues esa concesión de llaves. Esperemos y le damos la enhorabuena desde aquí, desde Radio Atalaya, para que tengan suerte en esta nueva etapa. Bueno, la carrera Gran Fondo Sierra de Cazorla será este sábado 26 de septiembre, en el que recorrerán el Parque Natural de la Sierra de Cazorla, Segura y La Villa, y participan pues tanto Cazorla, Santo Tomé como nuestro municipio de La Iruela. Es una carrera de ciclismo, he dicho que es la Gran Fondo, bueno, pues es la de ciclismo. Y antes de continuar con la onda local de la Andalucía, que ya llega por aquí, decir que ayer se recogió en Úbeda en una jornada final del proyecto Olivares Vivos, pues Marieli, nuestra teniente alcaldesa, recogió una placa de reconocimiento al Ayuntamiento de La Iruela por formar parte de esta red. Con esto sí, ya nos despedimos de todos ustedes, desearles una fantástica tarde y mañana más de nuevo aquí en Radio Atalaya. Nos quedamos con la onda local de Andalucía con ese avance informativo de media horita. Que disfruten de la tarde, hasta mañana.
1: Saludos, bienvenidos y bienvenidas a la Onda Local de Andalucía. Estamos en la segunda edición de Este a Oeste en este jueves 24 de septiembre. Juan Manuel Moreno lamenta que la Unión Europea aún no preste atención suficiente, dice, a Ceuta, a la frontera sur y al problema del narcotráfico. Son palabras del presidente de la Junta de Andalucía en declaraciones a los medios con motivo de su participación este pasado miércoles en reuniones del Comité de las Regiones de la Unión Europea, órgano del que también es vicepresidente, todo ello en Irlanda. País que alberga la presidencia del Consejo de la Unión Europea. Moreno ha trasladado en las reuniones en las que ha participado la situación que se vive en Ceuta con la crisis migratoria y poniendo de manifiesto que se trata de la frontera sur de Europa.
2: Hemos incidido en que es importante y preocupante la frontera este de Europa y entendemos que hay que dedicarle tiempo y recursos a la frontera este más cercana con Ucrania y con Rusia, pero también que es muy importante la frontera sur de Europa. Y es algo que lamentablemente todavía no se ve en Europa, no le prestan la atención suficiente donde las mafias operan con los migrantes y operan con el narcotráfico. Que nosotros queremos que se nos reconozca como frontera sur de Europa para que tengamos más recursos y tengamos más medios.
1: Por otro lado, Juan Manuel Moreno ha insistido en que la presidencia de Andalucía en cualquier órgano europeo siempre es positiva, sobre todo en unos momentos en los que se está en plena negociación del presupuesto plurianual de la Unión Europea. Ha apuntado que su gobierno está muy preocupado por cómo van a quedar los presupuestos respecto a la política agraria común que afecta a la agricultura andaluza y los fondos en el reparto regional.
2: Lo que hemos hecho es incidir en los aspectos que a nosotros nos preocupa. Estamos en plena negociación y la presidencia irlandesa la está llevando a cabo sobre lo que van a ser los fondos europeos, lo que van a ser los presupuestos de Europa. Y estamos muy preocupados por cómo va a quedar los presupuestos respecto a la PAC, la política agraria común, que nos afecta a nosotros como en la agricultura, y cómo va a quedar los fondos en el reparto regional, ¿no? Hemos vuelto a insistir, y en mi calidad de copresidente del Comité de las Regiones y Ciudades, la importancia que tienen esos fondos para que las comunidades autónomas y las regiones puedan desarrollarse y, por supuesto, la agricultura en Andalucía.
1: Este es nuestro apunte de portada. Vamos ahora con más asuntos de interés del día en titulares.

0: Antonio Sanz anuncia 73 nuevos policías adscritos a la Junta de Andalucía. La Junta reforzará la inspección de las viviendas turísticas y revisará su modelo de promoción. Andalucía rebajará al 6,75% el impuesto de transmisiones patrimoniales para la compra de viviendas en el año 2027. Un equipo internacional liderado por la Universidad de Jaén encuentra el primer microblásar en la línea láctea. Conocemos ahora el estado actual de nuestras carreteras con Daniel González desde la DGT. Buenas tardes.
1: ¿Qué tal? Muy buenas tardes. En estos momentos van a encontrar complicaciones si circulan en Jaén, en la A4, en los entornos de Bailén, en sentido ya Castilla-La Mancha. Mucha prudencia en este tramo y vía con alrededor de 2 kilómetros de retenciones. Se complica en Sevilla también la SE30 en el puente del Centenario hacia la A49 y en Cádiz la AP4 a su paso por Jerez de la Frontera en sentido Sevilla. En Málaga, circulación intensa en la A7 en San Pedro Alcántara y Nueva Andalucía en dirección a Marbella, y encontrarán en Almería ligeras retenciones en su acceso por la A7 y A92 a su paso por Viator.
0: Gracias, Daniel. Conocemos también las previsiones del tiempo desde la Agencia Estatal de Meteorología con Javier Andrés. Buenas tardes.
2: Buenas tardes. En Andalucía, las temperaturas diurnas continuarán altas para la época y comenzarán a bajar a partir del domingo. Las temperaturas hoy se mantienen con pocos cambios, aunque localmente suben en el litoral de Huelva. Atención hoy a las máximas, que pueden alcanzar o superar los 38 grados en la campiña cordobesa y sevillana. Hoy con máximas de 37 en Córdoba y Sevilla, 35 en Granada, 34 en Huelva y Jaén, 31 en Cádiz y Málaga y 30 en Almería. Mañana las temperaturas diurnas continúan subiendo o se mantienen. Atención mañana a las máximas, que pueden alcanzar o superar los 39 grados en la campiña cordobesa y sevillana. Las mínimas subirán o se mantendrán. Esta tarde tenemos cielo poco nuboso, con intervalos de nubes bajas en el estrecho, que pueden dejar lloviznas ocasionales. Mañana cielo poco nuboso, con intervalos de nubes bajas en el litoral mediterráneo y área del estrecho, y nubes de evolución en las sierras. El viento esta tarde en la provincia de Cádiz será moderado del este. En el resto, viento flojo variable, con predominio del este, girando a oeste en la vertiente atlántica. Es una información de AEMET.
0: Gracias, Javier. Continuamos con la actualidad del día.
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0: Antonio Sanz anuncia 73 nuevos policías adscritos a la Junta. Así lo ha informado el vicepresidente primero de la Junta y consejero de Presidencia, Sanidad y Emergencias en comisión parlamentaria. Sanz ha anunciado la incorporación de 73 nuevos agentes a la unidad de policía adscrita a la comunidad autónoma, que se sumarán a los 186 efectivos incorporados este año. El proceso comenzará en las próximas semanas y la previsión es que los nuevos policías se incorporen a principios de 2027.
1: Durante los próximos meses les anuncio que vamos a incorporar a 73 nuevos policías a la unidad adscrita, algo que ocurrirá definitivamente en el cierre del proceso, se iniciará ahora, en las próximas semanas, y acabará en principios del 2027, que se sumarán a los 186 que se han incorporado este año. Les recuerdo que hacía 13 años que no se incorporaba un solo policía nuevo a la unidad adscrita.
0: Antonio Sanz ha señalado que la incorporación de nuevos efectivos permitirá reforzar la capacidad de actuación y la especialización de la unidad. Entre los grupos especializados, el consejero ha citado la unidad Sócrates, centrada en la protección de profesionales sanitarios, el grupo Titán, dedicado a combatir actividades turísticas clandestinas, y la unidad Escudo, especializada en ciberseguridad y vigilancia digital. A los nuevos agentes se sumará la incorporación de 16 vehículos policiales que se distribuirán en función de las necesidades operativas. En otro orden de asuntos, la Junta reforzará la inspección de las viviendas turísticas y revisará su modelo de promoción. Todo ello para buscar un mayor equilibrio entre visitantes y residentes. El vicepresidente segundo de la Junta y consejero de Turismo, Justicia, Desregulación y Administración Local, Manuel Gavira, ha defendido en comisión parlamentaria que el turismo debe seguir generando empleo e inversión sin que los municipios andaluces pierdan su identidad. Gavira ha insistido en combatir la ilegalidad en las viviendas de uso turístico y ha anunciado una nueva campaña de promoción que tendrá en cuenta la convivencia entre turistas y vecinos, así como el reparto de la actividad entre la costa y el interior. Lo hace así en un contexto en el que, dice, el turismo va cambiando cada día.
2: Por supuesto, desarrollaremos y lanzaremos la nueva campaña de marca utilizando el equilibrio como marco. Equilibrio entre visitantes y residentes, entre costa e interior, entre crecimiento y convivencia y temporada alta y resto del año. Una evolución de nuestra comunicación que siga haciendo que Andalucía sea esa marca aspiracional, pero que también responda al modelo turístico que queremos construir. Revisaremos las estructuras, las funciones, los recursos y los modelos de gestión que hay para adaptarlo a las necesidades actuales. El turismo va cambiando cada día. Tenemos que revisarlo todo en cada momento.
0: En materia de justicia, Gavira también ha abordado el impacto del narcotráfico en Andalucía. Ante la falta de medios materiales y humanos señalada en el informe de la Fiscalía, ha anunciado que la Junta reclamará al Ministerio de Justicia, al Consejo General del Poder Judicial y al Tribunal Superior de Justicia de Andalucía una evaluación específica de las cargas de trabajo en las zonas más afectadas. Según ha explicado, esa evaluación permitirá determinar qué funcionarios y medios materiales debe aportar la Administración autonómica. Por otro lado, Andalucía rebajará el 6,75% el impuesto de transmisiones patrimoniales para la compra de viviendas en 2027. Es el anuncio que ha hecho la vicepresidenta tercera y consejera de Economía, Hacienda y Fondos Europeos, Carolina España. Todo ello durante su comparecencia en comisión parlamentaria, donde ha destacado que la Junta incorporará nuevas rebajas fiscales a la compra de viviendas en el presupuesto de 2027. Una de las principales medidas será la reducción del tipo general del impuesto de transmisiones patrimoniales, el ITP, que se aplica a la adquisición de viviendas de segunda mano. El tipo pasará del 7% actual al 6,75% a partir del año que viene. Según las estimaciones del Gobierno andaluz, la rebaja prevista para 2027 beneficiará a unos 138.000 andaluces. El Gobierno también ampliará de 150.000 a 200.000 euros el límite de precio de la vivienda para poder aplicar el tipo reducido del 6%. Esta modalidad se dirige a quienes adquieren un inmueble destinado a vivienda habitual. También se elevará hasta los 200.000 euros el límite para aplicar el tipo super reducido del 3,5%, dirigido entre otros colectivos a menores de 35 años o compradores de viviendas en municipios en riesgo de despoblación.
3: Y también vamos a aumentar el límite hasta los 200.000 euros por vivienda para el tipo super reducido del 3,5%. Este era un tipo que se podrían beneficiar los menores de 35 años, víctimas de violencia de género, víctimas de terrorismo o residentes en municipios con riesgo de despoblación. Por lo tanto, se podrán aplicar el 3,5%. Antes había el límite de 150.000 euros y ahora lo elevamos a 200.000.
0: En el caso de personas con discapacidad y familias numerosas, el límite de precio de la vivienda para acogerse a este tipo se elevará hasta los 300.000 euros. El Sindicato de Inquilinas de Sevilla alerta del aumento de los desahucios y reclama medidas estructurales. Según su integrante Jaime Jover, se trata de una realidad que afecta a muchas familias y que se ha agravado tras la caída del decreto antidesahucios, ya que algunos procedimientos que estaban paralizados se han reactivado. El sindicato convocaba ayer por la tarde una concentración en las setas de la Encarnación de la capital hispalense después de conocer el desahucio de Mari Carmen, la mujer de 87 años que llevaba viviendo 70 en un piso en el distrito de Retiro, en Madrid. Un fondo buitre compró el bloque de viviendas en el que vivía y le pidió que pasara a pagar 2.650 euros al mes de alquiler. En la onda local de Andalucía, Jover ha señalado que el problema va más allá de las cifras oficiales y habla de los llamados desahucios invisibles.
4: Gente a la que quieren echar, que no necesariamente terminan un procedimiento judicial, ¿no? Que, por ejemplo, le suben el alquiler y no lo pueden asumir y aceptan irse, o incluso tienen un contrato pues de renta antigua o no de renta antigua, pero que tiene a lo mejor, ponte, 4 o 5 años todavía, pues se firmó hace poco, o incluso 3, ¿no? Pero cambian las condiciones, cambia la propiedad y le ofrecen una cantidad para que se vaya. Hemos tenido casos en el sindicato, por ejemplo, no hace mucho, de una señora mayor en la calle San Luis que, bueno, pues, le compraron un edificio para convertir en vivienda jurídica.
0: El integrante del Sindicato de Inquilinas de Sevilla reclama medidas estructurales. Entre ellas, plantea revisar la duración de los contratos de alquiler para evitar que las personas dependan de renovaciones periódicas y de posibles incrementos de renta. Jover también cuestiona la presencia de fondos de inversión en el mercado residencial y considera necesario regular su acceso a la vivienda y pone como ejemplo medidas adoptadas en otros países para limitar la compra de inmuebles con fines especulativos.
4: ¿Por qué estamos permitiendo que fondos de inversión extranjeros lleguen a nuestras ciudades y compren viviendas a mansalva, bloques enteros de piso, y echen a esas personas y cambien, de hecho, de facto, cambien el uso de ese edificio que es residencial a turístico, por ejemplo, cuando es el caso de pisos turísticos? Pues lo permitimos porque queremos, porque no hay una normativa que lo regule. Esto en Australia, en Canadá, en los Países Bajos, aquí al lado, hay medidas para que impedir que los fondos de inversión extranjeros o compren vivienda, o si la compran, tienen que demostrar que son para residir.
0: Desde Nueva York, donde está participando en la Asamblea General de la ONU, el presidente del Gobierno, Pedro Sánchez, calificaba de tragedia social el desahucio de Mari Carmen y pedía altura de miras a los grupos parlamentarios para sacar adelante un decreto que incluya una moratoria antidesahucios. Por su parte, Sumar ha remitido un escrito al PSOE para exigir que el decreto se lleve a la reunión del próximo martes y que se acuerde la expropiación de la vivienda de Mari Carmen, propiedad de un fondo de inversión. La formación reclama también congelar y prorrogar los alquileres y reforzar la protección de los inquilinos. Por su parte, la consejera de Vivienda, Juventud y Ordenación del Territorio, Rocío Díaz, ha apelado al cumplimiento de la sentencia judicial al ser preguntada por el caso de Mari Carmen y ha reprochado al gobierno de Pedro Sánchez que no haya modificado la ley de arrendamientos urbanos.
5: Es un tema social que nos conmueve absolutamente a todos, pero yo les tengo que recordar que se está cumpliendo la legislación y el acatamiento a una sentencia judicial. Y también tengo que decirles que el gobierno del señor Sánchez ha tenido la oportunidad de modificar la ley de arrendamientos urbanos, y no lo ha hecho. Una ley que es del año 94. Nosotros en Andalucía hemos puesto en marcha mecanismos dentro de nuestra ley de vivienda andaluza, una ley recién llegada, para dar respuesta.
0: Por su parte, desde Adelante Andalucía, su portavoz, José Ignacio García, se ha mostrado crítico ante la política de vivienda del Gobierno central, de PSOE y Sumar, que ha calificado de traición y de cómplice con los fondos buitre.
6: Para coger un silloncito en el ministerio se pusieron de acuerdo en 10 minutos. Ahora, para sacar para adelante medidas que mejoren la vida de la gente trabajadora y arreglen el problema de la vivienda, ahí todos son problemas. Todos son plazos largos, hay que esperar años y años y años a ver si la medida va a llegar ya cuando sea hora de meterla en el programa electoral. Mire, si no saben solucionar el problema de la vivienda, que se vayan. Que se vayan. Lo que no podemos aguantar ni un día más es que el gobierno progresista siga traicionándonos con el tema de la vivienda.
0: Alcanzamos la 1:16 del mediodía. Hacemos una pausa y repasamos la información local y provincial.
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0: Abrimos la crónica local en Jaén. A 12.000 años luz, un agujero negro de nuestra galaxia apunta su chorro casi directamente a la Tierra. Lo ha encontrado la Universidad de Jaén tras 30 años de búsqueda. Nos informa Juani López, Ojanco Radio. Buenas tardes.
1: Buenas tardes. Así es, un equipo internacional de astrónomos de España, Países Bajos y Argentina, liderado por la Universidad de Jaén, ha descubierto un objeto en la Vía Láctea que ha conllevado más de 30 años de búsqueda. Tal y como explica la Universidad de Jaén en un comunicado, se trata del primer microblázar hallado en nuestra galaxia, es decir, una estrella con un agujero negro orbitando a su alrededor que dispara un haz de materia a velocidades cercanas a la de la luz, casi directamente hacia la Tierra. Además, los astrónomos han llegado a la conclusión de que su haz opuesto, que es invisible, choca contra una nube de gas y podría ser el origen de alguna de las partículas más energéticas jamás detectadas. El objeto, llamado IRAS 18-29

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5: Hoy, 24 de septiembre, se celebra el Día Marítimo Mundial, una jornada que este año pone el acento en llevar los compromisos del sector marítimo a la práctica. Y una forma de hacerlo es acercar el mar a quienes habitualmente encuentran más dificultades para acceder a él. En el campo de Gibraltar y la Costa del Sol Occidental, la Fundación Navega y Puerto Sotogrande desarrollan actividades náuticas con personas con discapacidad, pero también con mayores, jóvenes y colectivos en situación de vulnerabilidad. Hoy nos habla de ello Miguel Ángel Díez, presidente de la Fundación Navega y gerente de Puerto Sotogrande. Muy buenas.
6: Hola, buenas tardes. ¿Qué tal? ¿Cómo estáis?
5: Muy bien, Miguel Ángel. Bueno, hoy, como decíamos, celebramos el Día Marítimo Mundial y el lema de este año habla de pasar de la política a la práctica. En vuestro caso, ¿qué significa llevar ese compromiso a la actividad diaria de un puerto deportivo como el vuestro?
6: Bueno, nosotros entendemos que la navegación tiene una enorme capacidad para integrar a personas diferentes en una misma actividad. Cuando estás a bordo de un barco, pues todos forman parte, al fin y al cabo, de una tripulación y todos tienen algo que aportar. Y esto creemos que tiene un enorme valor desde el punto de vista social y lo aplicamos día a día. Y por eso Fundación Navega trabaja pues para que personas que tradicionalmente pueden haber tenido más dificultades para acceder a determinadas actividades, puedan también disfrutar del mar, aprender, participar y sentirse parte de una tripulación, de un objetivo común. Esta filosofía creemos que encaja perfectamente con el espíritu de este día y, bueno, pues es un océano que debemos proteger, pero también un océano que tiene que ser accesible, conocido y tiene que poder ser disfrutado de forma responsable por todos.
5: Sí, bueno, vamos a ponerle nombre a algunas de esas iniciativas que lleváis a cabo. Una de ellas es Travesía Sin Límites. Cuéntanos un poco más sobre ella.
6: Bueno, pues la Travesía Sin Límites nace como un proyecto puntero y primordial que está en el core de Fundación Navega y lo que trata es de generar o de formar una tripulación inclusiva en la que al menos el 50% de la tripulación esté formada pues por personas con diversas discapacidades, por también que haya mujeres dentro de la tripulación, es decir, que haya una parte de la tripulación femenina, y hacer travesías que formen esa tripulación y que le den una visibilidad a estas tripulaciones inclusivas, ¿no? Es un proyecto que es difícil. Tenemos diversidad de personas que han pasado por la embarcación. Tenemos un velero de 15 metros a disposición de este proyecto. Y estamos tratando, porque es un proyecto difícil, estamos tratando de formar esa tripulación. El objetivo inicial es pasar el Atlántico con una tripulación de este tipo y para esto hay que formarla muy mucho en seguridad y tenemos que aprender nosotros también de cómo hacerlo. Por ejemplo, te pongo casos, hemos hecho travesías más cortas, por ejemplo, pasar a Ceuta, ir a Marina del Este, es decir, bueno, travesías de 24, 30, 35 horas, en donde hemos llevado pues personas con discapacidad visual, personas con discapacidad de movilidad, con discapacidad auditiva y tratamos de integrarlos dentro de la tripulación e integrarnos nosotros también con ellos. Poco a poco vamos avanzando en este objetivo, aunque es un objetivo muy, muy complejo para llevar a cabo, el de pasar el Atlántico, me refiero, con una tripulación inclusiva. Vamos aprendiendo y...

0: y bueno, en el último año hemos hecho aproximadamente unas 6 o 7 travesías que también le han dado visibilidad al proyecto.
1: Y no solo travesías, también queremos enfocarnos en un grupo muy especial, que son los más pequeños, los niños y las niñas, porque Fundación Navega también trabaja con ellos a través de talleres y actividades. Es que todo empieza con una buena educación ambiental, ¿no? ¿Qué queréis que aprendan sobre el mar?
0: Sí, bueno, esto es otro de los proyectos que tiene Fundación Navega. Nosotros creemos que la sostenibilidad no puede quedarse únicamente pues en grandes declaraciones, sino que tiene que formar parte de nuestra educación y de nuestra manera cotidiana de relacionarnos con el mar y de divulgar esto, sobre todo en la población más joven. Pues tenemos un proyecto de divulgación ambiental dentro de Fundación Navega que bueno, vamos ejecutando con el Ayuntamiento de San Roque, y lo que hacemos es en los meses de febrero, marzo, abril, introducirlo dentro de los institutos para que sus alumnos vengan al puerto, conozcan qué es lo que hacemos, qué es lo que se hace, qué actividad diaria hay en un puerto deportivo, el entorno en el que el puerto deportivo está, que para nosotros es un activo principal. Puerto Sotogrande está al lado de una red Natura 2000, en fin, ven aves, hacen avistamiento de aves y salen a navegar. Salimos a navegar, les enseñamos un poco cómo es la navegación, disfrutan y evidentemente, pues cuando trabajamos con niños y jóvenes, pues podemos transmitir estos conceptos, que son sencillos, pero creemos que son muy importantes. Pues no arrojar residuos al mar, respetar la fauna, evitar prácticas que no sean adecuadas, reducir el consumo de recursos y conocer un poco el entorno y los ecosistemas marinos. Porque si hay sentido de pertenencia, pues hay sentido de responsabilidad y además no protegemos lo que no conocemos. Hay que conocer el mar para llegar a ese nivel de protección que es el que queremos. Formamos en estas prácticas ambientales, formamos aproximadamente entre 700 y 900 niños al año, en estos meses que te comentaba, sí.
1: Por último, Miguel Ángel, bueno, qué mensaje ya nos lo has dicho aquí, pero ¿quieres hacer algún tipo de llamamiento a las administraciones, a las asociaciones, aunque ya colaboran bastante, para que estas nuevas actividades sigan saliendo adelante el día a día desde aquí?
0: Bueno, pues lo que te decía, creo que conocer el mar es el primer paso para quererlo y quererlo es el primer paso para protegerlo. Y bueno, nosotros ponemos nuestro pequeño grano de arena desde Fundación Navega para conseguir que las nuevas generaciones no vean el océano pues únicamente como un lugar donde pasar vacaciones o practicar un deporte o navegar. Hay que conseguir que entiendan que el océano es un patrimonio común y que nuestras decisiones tienen consecuencias sobre él. Las administraciones evidentemente juegan un papel fundamental aquí. Yo creo que la colaboración público-privada en todas estas actividades es fundamental, por eso te decía, siempre trabajamos en este caso con el Ayuntamiento de San Roque y bueno, pues es lo que hacemos desde Fundación Navega, acercar el mar a las personas y hacerlo más inclusivo.
1: Miguel Ángel Díez, presidente de la Fundación Navega y gerente de Puerto Sotogrande, muchísimas gracias por acompañarnos y celebrar con nosotros en el día de hoy, este 24 de septiembre, o Día Marítimo Mundial. Muchísimas gracias, Miguel Ángel.
0: Gracias a vosotros por darnos voz.

0: Aquí lo dejamos por el momento. La información continúa esta tarde a las 5 y 6 en nuestros boletines y a las 7 con la información ampliada en la tercera edición de Este a Oeste. Mientras tanto, sigan informados e informadas en su emisora municipal o comunitaria.
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0: Espera, dale a luz.
1: Todavía ando buscando cuál es mi fecha de nacimiento, maestro.
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1: Porque hoy hay gente que piensa que uno nació ayer.
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1: Y ya hay mucha música que suena aquí que son consagradas como tus preferidas y no necesitan presentación. ¿A que no?

0: 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Así se lo hicieron saber en Instagram a nuestro compañero Andrés Sanrubia desde H-Sound con este pedazo de remix para ultraligera. 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

0: que saquen lo mejor de ti, no de aquellas que te agoten la energía. 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

0: Saludos, bienvenidas, bienvenidos a la onda local de Andalucía, son las 5 noticias. Andalucía fue la tercera comunidad con más desahucios por orden judicial en el primer trimestre de 2026. 616 fueron los lanzamientos realizados entre enero y marzo de este año, un 45,2% menos que en el mismo periodo del año anterior. Así se recogen los datos del Consejo General del Poder Judicial facilitados por el Tribunal Superior de Justicia de Andalucía. Ante esto, el Sindicato de Inquilinas advierte, sin embargo, de que las cifras judiciales no reflejan todas las situaciones en las que una persona acaba dejando su vivienda, como ocurre cuando termina su contrato y el propietario plantea una subida del alquiler inasumible. Los lanzamientos derivados de procedimientos relacionados con arrendamientos fueron los más numerosos durante el primer trimestre, 355, esto es el 57,6% del total. Esta cifra se redujo un 56% respecto a los tres primeros meses de 2025, según el informe Efectos de la crisis económica en los órganos judiciales. Otros 208 lanzamientos derivados de ejecuciones hipotecarias, un 13,3% menos que un año, mientras que 53 respondieron a otras causas. Y UGT Andalucía, por cierto, reclama una legislación que proteja a las personas vulnerables ante casos como el de Mari Carmen. El secretario general del sindicato en Andalucía, Óscar Martín, considera que situaciones como la vivida por la mujer de 87 años, desahuciada este miércoles en Madrid, no deberían producirse ni en Andalucía, ni en España, ni en ningún lugar. Y reclama que la legislación contemple y proteja especialmente los casos de extrema vulnerabilidad.
1: La regulación que se debe de arbitrar para esos casos excepcionales, ahora mismo estamos viendo que no existe. Necesitamos que la legislación contemple los casos excepcionales, como el de estos casos que estos días están sucediendo, y que lógicamente tengamos las garantías de que personas que son extremadamente vulnerables, pues, lógicamente, estén amparadas bajo una legislación que proteja a todas esas personas.
0: Preguntado por este caso antes del inicio del acto conmemorativo del 50 aniversario del Congreso de UGT celebrado en Sevilla, Martín señala que casos como el de Mari Carmen ponen de manifiesto la necesidad de contar con una regulación que contemple las circunstancias excepcionales. También se muestra convencido de la importancia de la sensibilidad y la movilización social para conseguir que problemas de esta magnitud lleguen a las instituciones. Y Andalucía llenará este viernes las calles de ciencia en la Noche Europea de los Investigadores. La Consejería de Universidad, Industria, Energía e Innovación respalda una edición más de esta cita en Andalucía, que este año se celebra este viernes 25 de septiembre con 3.647 investigadores participantes y una programación de 950 actividades de divulgación repartidas por las 8 provincias. Coordinada por la Fundación Descubre, esta Noche Europea de los Investigadores cumple este año su 15ª edición, prevé una participación superior a las 80.000 personas. El defensor del pueblo también se pronuncia sobre el desahucio de Mari Carmen y pide medidas urgentes. Ángel Gabilondo ha reclamado este jueves a las administraciones y al resto de poderes públicos medidas de urgencia para evitar los desahucios de personas vulnerables. En un comunicado, Gabilondo considera que el desalojo de la anciana confirma que existen deficiencias, incluso legales, que deberían subsanarse lo antes posible. Y en el exterior, Pakistán afirma haber bombardeado bases afganas. El gobierno pakistaní ha afirmado este jueves haber llevado a cabo ataques aéreos y con drones de precisión contra 10 emplazamientos en Afganistán utilizados para el lanzamiento y almacenamiento de aeronaves no tripuladas. A las 6 volvemos con más noticias. En el siguiente boletín siguen informadas e informados en su emisora municipal o comunitaria y nuestra web. Thank you.

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1: Hola, ¿qué tal? Bienvenida, bienvenido a un ratito que echamos junto a ti. Sí, sí, un ratito musical donde las canciones cantadas a dúo tienen su espacio. dosmejorqueuno@gmail.com o 607-88-9707. Vuelven de nuevo a la música Platón. Una vez más.

dúo formado por los talentosos hermanos Miguel Ángel y Jesús Michel y Chus. Han vuelto y están haciéndolo así a lo grande. Una vez más. Buen inicio del programa para continuar con canciones donde encontramos a Polanka y Michael Jackson. This is Tiempo de dos mejor que uno.

0: Una canción que tiene polémica porque no se sabe si es de uno, si es de otro. This Is Is, Esto Es Todo, es la primera canción de Michael Jackson publicada póstumamente. La canción fue escrita por Michael Jackson y Polanka en 1983 bajo el nombre de I Never Heard. En 1991 fue grabada por el cantante Safir, una versión demo cantada por el propio Michael Jackson. Además, fue retocada con una nueva instrumentación y coros de los Jackson, y fue publicada en octubre de 2009, apareciendo entonces como composición exclusiva de Jackson. Polanka reclamó sus derechos y consiguió figurar como coautor junto con Jackson. La canción está incluida en el disco doble del mismo nombre, This Is Is, junto a una nueva versión orquestada del mismo tema. Está todo, pero al final quedó bien. El dueto de Polanka, Michael Jackson.
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foco, en el foco. Otro instrumento con la voz de Eros Ramazzotti y la guitarra de ¿quién? De Carlos Santana. Para terminar esta primera parte, lo seguimos haciendo. Kenny G con Brian McKnight, Car Whispers.

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1: 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También nos puedes enviar un mensaje de voz o texto al 607-88-9707. 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

Dos mejor que uno continúa contigo. Eres la parte más importante. Y ahora es la petición de García. De Luis García. Gracias, Luis, por estar con nosotros a través de un email. Nos pide, si es posible, poner la canción Baby de Marina y Luis Fonsi, donde la producción es de Clit Banding. ¡Claro que sí! Suena para ti con la dedicatoria de Luis. ¿Para quién? Para Nuria, con un besito que, como siempre, nos envía en el programa.

0: la canción para Lupe desde México. En especial con un beso enorme que le manda ella a su marido Marcos, con un velero llamado Libertad, Carlos Rivera con José Luis Perales.
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0: Los sueños de Diego Torres con Julieta Venegas.
1: Ese aplauso para mi amiga Julieta.
0: ¡Claro que sí!
1: ¡México, cabrones!
0: Una mexicana y un argentino en esa canción, igual que esta grande, donde canta Mocedades y Nino Bravo, Mi Tierra.

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La unión de Calvin Harris con ¿quién? Rackbone Man en esta canción, casi mirando el tiempo que nos queda del programa. Para finalizarlo disfrutando, como siempre, de canciones cantadas a dúo. Complicidad, Manuel Medrano y Vanessa Martín.

0: Saludos, bienvenidas, bienvenidos a la Onda Local de Andalucía. Son las 6, noticias. Gavira justifica el patrocinio de la Junta a la entrega de los premios Escaparate. El vicepresidente segundo y consejero de Turismo, Justicia, Desregulación y Administración Local, Manuel Gavira, ha defendido este jueves el patrocinio, dice, que su departamento concedió a la gala que se celebró la semana pasada en la céntrica Plaza Virgen de los Reyes, junto a la Catedral de Sevilla, porque, según explica, se acordó tras analizar el retorno positivo que tenía el evento.
1: Nos llega esa petición de patrocinio donde, por cierto, además del patrocinio que a nosotros nos piden, está el Ayuntamiento de Sevilla y donde está también la Diputación de Sevilla, de signos políticos diferentes al partido político del consejero. Estamos hablando de colaboración de las otras administraciones. ¿Sabe usted lo que pensamos nosotros cuando nos llega esa petición de patrocinio? Pues nosotros nos ponemos a pensar en el retorno, que es el criterio que utilizan todas las administraciones cuando le llegan una petición de patrocinio. ¿El retorno es positivo o no es positivo?
0: Así lo ha trasladado el vicepresidente segundo y consejero de Turismo durante su comparecencia en comisión parlamentaria para exponer las líneas principales de la consejería que ha asumido en el nuevo gobierno andaluz, conformado tras el pacto suscrito por PP y Vox a principios del pasado mes de julio. Y la Junta invierte en los cauces de los Gallardos y Niebla tras los incendios. La Consejería de Agricultura, Pesca y Desarrollo Rural ha declarado actuaciones de emergencia por 8,4 millones de euros en cauces afectados por los fuegos que tuvieron lugar este verano en la localidad onubense de Niebla y en las almerienses de Bedar y Los Gallardos. Según el gobierno andaluz, señalan la grave alteración que ambos siniestros han provocado en las respectivas cuencas, donde además se aprecia un incremento sustancial de los riesgos hidrológicos, erosivos, geomorfológicos y ambientales sobre el dominio público hidráulico, sus márgenes y zonas adyacentes. Ramón Fernández Pacheco es el consejero de Agricultura.
2: En Los Gallardos, con un presupuesto de 1,3 millones de euros, y también en Niebla, con algo más de 7 millones de euros. Del mismo modo, se trata de una actuación para prevenir los efectos que la falta de vegetación como consecuencia del incendio puede ocasionar frente a las lluvias torrenciales. Insisto, la emergencia no se acaba una vez que se apaga el incendio o que pasa la borrasca, sino que el compromiso de la Junta de Andalucía con los territorios que se ven afectados por este tipo de sucesos es siempre no abandonarlos.
0: Y por cierto, el consejero de Presidencia, Sanidad y Emergencias, Antonio Sanz, anuncia un refuerzo de las emergencias con planes para preparar a los andaluces ante situaciones de riesgo. El también vicepresidente primero de la Junta ha expuesto en comisión parlamentaria las principales líneas de actuación de su departamento y ha puesto el foco en la reforma histórica del sistema sanitario, pero también en un refuerzo de las emergencias. Antonio Sanz avanza la creación de una asignatura de educación para la salud y emergencias en el ámbito educativo, con el objetivo de fomentar hábitos saludables y mejorar la preparación ciudadana ante situaciones de riesgo. El Supremo confirma la condena de cárcel para el expresidente de Murcia. El Tribunal Supremo ha confirmado la pena de 3 años de prisión y 17 de inhabilitación al expresidente murciano Pedro Antonio Sánchez del PP por delitos de prevaricación y falsedad en relación con el proyecto del auditorio de Puerto Lumbreras cuando era alcalde de esa localidad. Este caso, que propició su dimisión en abril de 2017, giró en torno a la tramitación del proyecto del auditorio que se puso en marcha en 2006 y cuya financiación corrió a cargo de la comunidad autónoma. Y en el exterior, la abstención roza el 62% en elecciones legislativas en Marruecos. Estos comicios, celebrados ayer, concluyeron con una participación del 38% y una abstención del 61,98%, la mayor en 20 años. A las 7 volvemos con más noticias en la tercera edición de Esta Oeste. Siguen informadas e informados en su emisora municipal o comunitaria, también en nuestra web.

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0: Saludos, ¿qué tal? Bienvenidas, bienvenidos a la Onda Local de Andalucía, la tercera edición de Este a Oeste. Hoy es jueves 24 de septiembre. Luis Planas asegura que el Gobierno toma medidas ante la subida de los costes agrícolas. El ministro de Agricultura, Pesca y Alimentación señala ante las anunciadas movilizaciones de agricultores por la subida de los costes de producción, especialmente el gasóleo, que el Ejecutivo toma medidas, las ha adoptado y adoptará para hacer frente al incremento de precios. En una rueda de prensa en Córdoba, con motivo de la 12ª Conferencia Iberoamericana de Ministras y Ministros de Agricultura y Pesca, Planas ha afirmado que es público y notorio que se está trabajando desde el Ministerio de Economía, el de Hacienda, el de Industria, también el de Agricultura y el Ministerio de Transición Ecológica de cara al próximo Consejo de Ministros.
1: Las ha adoptado, las adopta, las adoptará para que podamos hacer frente a este incremento de precios, que lógicamente este incremento, pues lógicamente queremos evitar que llegue desde el productor primario y la industria, pues en definitiva al consumidor final, a los ciudadanos, es un instrumento para evitar esa subida de precios.
0: Además, ha dicho que se ha reunido con el sector pesquero y con el de la agricultura, con la industria agroalimentaria, la de producción y comercialización de fertilizantes, también la de piensos de alimentación animal y las cuatro organizaciones profesionales agrarias y cooperativas agroalimentarias para abordar esta situación. Es el apunte de portada. Vamos ahora con más cuestiones de la actualidad en titulares.

0: Andalucía rebajará al 6,75% el impuesto de transmisiones patrimoniales para la compra de viviendas en 2027. El Sindicato de Inquilinas de Sevilla alerta del aumento de los desahucios y reclama medidas estructurales. También UGT Andalucía reclama una legislación que proteja a las personas vulnerables ante casos como el de Mari Carmen. Manuel Gavira justifica el patrocinio de la Junta a la entrega de los premios Escaparate en Sevilla por el retorno positivo, dice, que tenía el evento. Conocemos el estado actual de nuestras carreteras de la mano de Elena Lozano desde la DGT. Buenas tardes.
1: Muy buenas tardes. En estos momentos, especial precaución en la provincia de Málaga, concretamente en la autovía A7 a su paso por San Pedro Alcántara en ambos sentidos de la marcha. También se complica esta misma autovía a la altura de Fuengirola en dirección la capital malacitana, al igual que la entrada a la capital por el entorno del aeropuerto, donde encontrarán ciertas complicaciones. Al margen de ello, el resto de las principales arterias se encuentran despejadas.
0: Gracias, Elena. Conocemos ahora las previsiones del tiempo con Javier Andrés desde la EMET. Buenas tardes.
2: Buenas tardes. En Andalucía las temperaturas diurnas continuarán altas para la época y comenzarán a bajar el domingo. Mañana las temperaturas diurnas suben o se mantienen. Atención, mañana las máximas que pueden alcanzar o superar los 39 grados en la campiña cordobesa y sevillana. Mañana con máximas de 39 en Córdoba, 38 en Sevilla, 36 en Granada, 35 en Huelva y Jaén, 31 en Málaga, 29 en Cádiz y 27 en Almería. Las mínimas subirán o se mantendrán, aunque localmente en el Valle del Guadalquivir bajarán, con valores de 22 en Jaén, 21 en Almería, Cádiz y Málaga, 20 en Sevilla, 19 en Granada, 18 en Huelva y 17 en Córdoba. El cielo mañana estará poco nuboso.
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0: Es un programa donde nos encanta acompañarte porque es un reto musical, el de En la boca de otro. Hola, ¿qué tal? Bienvenida, bienvenido. Te saluda Vicente Rufino. 55 minutos por delante con sorpresas y también con versiones increíbles que vamos a empezar ya a escuchar.
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0: Una forma más tropical de escuchar en el Muelle de San Blas de Maná, el Manny Manuel. Desde Puerto Rico lo hizo en 2010 con un disco llamado también Rayando el Sol. Y así es descubrir canciones, versiones diferentes en dos formas, la original, pero también la versión que hemos escuchado.
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0: locura de canción, Your Song, de Elton John. Año, exactamente 1970. Un 26 de octubre se publicaba. Eso quiere decir que si suena en el programa, viene de una forma diferente y una forma magistral como la que vamos a escuchar. Es la de Ellie Goulding, cantando la misma de Elton John. Y como no nos gusta pisar las canciones, suena desde el principio.
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0: Disco de 2010, Lights, de Ellie Goulding, donde se incluye el éxito de Elton John, Your Song.
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0: ¿Sabes dónde pedirnos tu canción o petición? En labocadeotro@gmail.com o 607-889707.
2: ¡Súbeme la radio!

La canción es de 2017. Nos hizo bailar en verano el señor Enrique Iglesias junto a December Bueno, Zion y Lennox. Súbeme la radio. Número uno en todos los países latinoamericanos, pero también en Europa. Hay una versión que hemos encontrado para ti y que suena en este momento.

Es una de las mejores canciones de todos los tiempos. Every Breath You Take de The Police. Año 1983. Premio Grammy a Canción del Año. Hay una mujer también que le da su toque personal al éxito de The Police.

Una forma más jazzística en la voz de Karen Souza lo hizo en 2011. Every Breath You Take. Y de una canción que conoces muy bien a otra que hay una versión que me ha sorprendido.

La conocida Felices los Cuatro de Maluma, el éxito de 2018. Hemos encontrado una versión que no me la esperaba, donde canta 21, pero además con Alex Ubago, en esta versión rara pero que te va a gustar y sorprender.

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21 y Alex Ubago le ha dado ese toque ochentero al éxito de Maluma. Felices los cuatro y felices contigo en este programa de canciones, en donde encontramos la original, pero también la versión, la rareza y la sorpresa. Saludos de Vicente Rufino, que continúa contigo.

El viaje lo hacemos al disco Thriller de Michael Jackson, año 1982. Billie Jean, premio Grammy a la mejor canción del año. Si lo metemos en la máquina de En la boca de otro, vamos a relajarnos un poquito con Jean Rice. Él le da otro toque más sensual y más sentimental a Billie Jean.

0: Piano y voz en la versión de Thriller del disco de Michael Jackson con Billie Jean, Jason Shane y G. Rice, 2013. She was more like a beauty queen from a movie scene. 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

Otra locura de canción, año 1991 con REM. Este grupo de rock alternativo llevaba a lo más alto de las listas de éxitos Losing My Religion, su canción. Y hoy quiere decir que si suena la versión original, tenemos una versión también del grupo Passenger. Es así el programa, encontrar cositas para ti, joyas y locuras.

la más grande sonando en el programa, Rocío Jurado. Disco llamado Señora, año 1979. Gran canción Como yo te amo.

0: Desde Granada, exactamente en el año 2007, Niños Mutantes llegaban con esta versión. Recordar que también Rafael lo hizo en 1980 o Gloria Trevi en 2015. Así es nuestro programa de encontrar rarezas y también sorpresas.
1: 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Envía un mail a enlabocadeotro@gmail.com o al WhatsApp 607-88-9707 con tu nota de voz o mensaje.
2: En fin, ya veremos. 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
1: El gran Rafael también asomándose en el programa de hoy con su canción de 1967, Mi Gran Noche. Y es petición de Daniel, gracias Daniel, a enlabocadeotro@gmail.com. Él se lo quiere dedicar a Úrsula, también para Sara y para Ernesto, que son sus hijos. Pero me dice, Vicente, te dejo libre elección de la versión a la de Rafael. Nosotros hemos encontrado también otra rareza que te va a gustar en este momento.

La golfería con los inhumanos, año 2019, con la versión de Rafael, de la original a la suya, de Mi Gran Noche. Gracias por estar con nosotros. Ya estamos terminando el programa, pero lo vamos a hacer todavía con una calidad impresionante, porque llega Jarabe de Palo.

0: 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Los acordes del éxito La Flaca de 1996. Hoy, para despedirnos, viene otra gran versión con Santana junto a Juanes. Mandarte un besote enorme, un abrazo también de los grandes y decirte que en el próximo traemos más para ti. Gracias, como siempre, la radio continúa. Y ya sabes que tienes que vivir al momento y al instante todo lo que va sucediendo.
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pausa nostálgica, hay canciones que huelen a verano, amigos y amaneceres. Vamos a recuperar una de esas joyas que nunca fallan. ¡Viajamos al pasado!

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0: más música esperándote, ¿eh? ¡Vamos!
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1: Mañana nos toca edición deluxe y te aseguro que no estás preparado para lo que te he seleccionado. Avisados estáis, soy Onrubia. Mañana más.

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0: aquí con los chavales. ¿Qué dices? 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No va a cambiar en tu vida. El que no va a cambiar soy yo. Adiós.
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